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0: 5:56.
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0: 5:56.
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1: 6:02.

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3: 6:04.
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0: 5 minutos.
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2: 6
0: y 5 minutos.
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0: 6
1: y 7 minutos.
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1: y 7 minutos.
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1: Buenos días familia, ¿cómo están? Bienvenidas y bienvenidos todos ustedes a la programación de Radio Estéreo TV en esta mañana del día lunes. Iniciando semana, contentos, felices de acompañarles este día, un día luego de la celebración del Día del Padre, ¿no? Espero que todos hayan pasado un bonito día domingo en unión familiar, en celebración, por supuesto, en esta conmemoración tan importante como es el Día del Padre. Aquí estamos, como cada mañana, saludándoles a través de Radio Estéreo TV en este programa, en Buenos Días Familia, el magazine de la FM, que a partir de este momento tiene ya, bueno, desde las 6 de la mañana, tiene las noticias de hoy, las canciones del ayer, como de Imelda Miller, Voy a rifar mi corazón, Alcia Costa Pecado, y muchas canciones más que ya están listas para que ustedes las escuchen con nosotros. Y por supuesto, la hora minuto a minuto.
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1: No te quedes, te gana la hora. 6:11 minutos en este momento. Cambia el reloj a esta hora. Y por supuesto, contentos y felices de acompañarles una vez más. Estamos iniciando semana, hay que ponerle muchas ganas, hay que ponerle pensamiento positivo y sobre todo fe, mucha fe en Dios de que esta semana va a ser maravillosa, esta semana va a ser espléndida. Siempre bajo la bendición de Dios Todopoderoso. Por aquí te saluda el Chamo. Sí, yo soy el Chamo de Estéreo TV. Para los niños, el tío Chamo. Recuerden que hoy a las 7 de la mañana llegan las adivinanzas con el tío Chamo de Radio Estéreo TV. Vamos a presentar la reflexión y la oración del día, así que vamos de inmediato con eso porque hoy hay un mensaje muy bonito para ti.
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La reflexión del día, tan necesaria, tan importante para empezar una nueva jornada. Y aquí estamos para compartir contigo la palabra de Dios. Sabiduría, disciplina, la bendición de Dios para dar frutos. Desde los estudios centrales de Radio Estéreo TV te saludo. Yo soy Edwin Sánchez y aquí estamos listos y preparados para la reflexión del día. Hay un versículo en la Biblia que está en Proverbios capítulo 1 versículo 7 que dice así: el principio de la sabiduría es el temor al Señor. Los necios desprecian la sabiduría y la enseñanza. A todos nos gustaría ser prósperos en la vida, ¿verdad? Ser como un árbol plantado junto a corrientes de agua. ¿Qué pasa cuando un árbol está cerca de una fuente de agua? Es fructífero, ¿verdad? Da frutos. Crece con buenas raíces. Y en los momentos difíciles, siempre ese fruto florece y da frutos, a pesar de la sequía. La Biblia siempre tiene este tipo de ejemplos para cada uno de nosotros. Y la palabra de Dios nos enseña que la sabiduría y la disciplina son fundamentales para una vida plena y una vida bendecida. La sabiduría es un don que Dios concede a quienes le buscan de corazón. Aquellos que temen a Dios a través del respeto, de la obediencia a su palabra y de reconocer que Él es la fuente de toda verdad, son bendecidos con la sabiduría. Por su parte, la disciplina fortalece y enseña a ser perseverantes. La disciplina es muy importante en los momentos de dificultad, porque muchas veces Dios permite que en nuestras vidas tengamos desafíos, con la finalidad de que seamos moldeados en la fe y para fortalecernos en la esperanza. Así como un padre disciplina a un hijo por amor, Dios también nos disciplina para nuestro bien. ¿Qué hacer cuando pasamos dificultades? Debemos entender y esforzarnos en la fe para saber qué es lo que quiere Dios enseñarnos. Así que si rechazamos la disciplina y la sabiduría, nos volvemos vulnerables. Pero si valoramos estas virtudes que nos enseña Proverbios capítulo 1 versículo 7, tú y yo seremos como un árbol plantado junto a corrientes de aguas, que da su fruto en su tiempo. Este día lunes, iniciando la semana, pidamos a Dios un corazón humilde, dispuesto a buscarlo y aceptar la disciplina que Dios nos brinda. Confiemos en Dios, escuchemos su voz y apreciemos la sabiduría y la disciplina que viene del cielo, porque son claves para una vida bendecida, próspera y de bienestar. Vamos a orar. Amado Padre Celestial, Señor Todopoderoso, te damos las gracias porque una vez más estamos con vida, con salud, con fortaleza y sobre todo tenemos la oportunidad de compartir tu palabra. Hoy Proverbios nos habla sobre la sabiduría, nos habla sobre la disciplina y la enseñanza que vienen de ti. Señor, gracias. Gracias por cada palabra que tú nos regalas. La noche ha terminado y ha llegado una nueva semana. Y es por eso que tenemos que buscarte, Señor, para saber cuál es el camino que tenemos que seguir. Queremos darte gracias, Padre Eterno, porque sabemos que tú nos guías por el buen camino. Nos orientas. Y sobre todo a través de la disciplina y la sabiduría, tú nos conviertes en árboles que damos frutos en el tiempo y que nuestras hojas no se secan. Señor, hoy te pido, enséñame a buscarte con todo mi corazón, a tener temor y aprender cada día de las enseñanzas que tú nos regalas.
Permíteme dar cada paso con la luz de tu Espíritu Santo. Ayúdame, Señor, a aceptar tu disciplina con humildad para poder crecer en la fe. Guía, Señor, cada uno de nuestros caminos en el bien. Y guárdame, Señor, de la necedad. Sí, Señor. Dame un corazón dócil y firme en obediencia a ti. Te pedimos que tú bendigas esta semana para cada uno de nosotros. Bendice nuestros trabajos, nuestras actividades. Bendice esta ciudad. Bendice este país. Padre nuestro que estás en los cielos, santificado sea tu nombre. Venga a nosotros tu reino esta nueva semana y que se haga tu voluntad en el cielo y en la tierra. Te lo pedimos, Dios, en el nombre de tu Hijo Jesús, porque tuyo es el poder, la gloria y la honra por los siglos de los siglos.

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2: La hora avanza, 6:24 minutos de la mañana. Son las 6:24. Buenos días, familia. Aquí está el magazine de la FM. ¿Cómo están todos ustedes? Los que van apenas sintonizando la radio, nosotros hemos empezado el programa desde las 6 de la mañana, pero muchas personas van despertándose, van levantándose a esta hora del día, van encendiendo la radio y desde aquí les deseamos una feliz mañana y excelente semana en este día lunes 22 de junio de 2026. Espero que ayer los padres hayan pasado un día maravilloso, espectacular, y por supuesto les deseamos una semana excelente para este nuevo día. Son las 6:25 minutos. Recuerden que nuestro número está a su disposición, el 943-404874, 943-404874 de Radio Estéreo TV. Ahí estamos. Si hay cumpleaños en casa, recuerden que a nosotros nos gusta saludarles, nos gusta felicitarles, así que, bueno, pueden escribirnos a través del 943-404874, 943-404874 de Radio Estéreo TV. 6:25 minutos de la mañana, 6:25. Si hay cumpleaños, recuerden, aquí estamos para saludar a todos los cumpleaños en su día. Muy bien, ayer se dieron las elecciones en Colombia y, a diferencia del Perú, ya se conoce quién es el candidato ganador. Aquí todavía, bueno, están las cifras allí, pero todavía no se proclaman, ¿no? Todavía no se proclaman los resultados. Abelardo de la Espirella será presidente de Colombia tras ganar la segunda vuelta. Ayer mismo hicieron las votaciones y ya se conoce quién es el ganador. 6:26, vamos a ver, pues aquí en el Perú. Todavía faltan algunas actas por ser revisadas en los jurados electorales especiales, especialmente 287 actas, pero la diferencia siempre es favorable a Keiko Fujimori. ¿Qué se celebra, qué se conmemora este día 22 de junio? Les cuento que un 22 de junio de 1821, el libertador José de San Martín y el virrey José de la Serna firmaron el armisticio de Punchauca. El armisticio de Punchauca, firmado un día como hoy, fue una tregua y serie de negociaciones de paz entre el general José de San Martín y el virrey José de la Serna. Buscaba lograr el reconocimiento de la independencia del Perú y restablecer un acuerdo monárquico, aunque finalmente fracasó y las hostilidades se reanudaron. El encuentro se llevó a cabo en la Casa Hacienda Punchauca, por esa razón se llama así, el armisticio de Punchauca, ubicado en el actual distrito de Caraballo, a unos 25 kilómetros al norte de Lima. Tenía tres propuestas. Uno, que España reconociera la independencia del Perú, Chile y las Provincias Unidas del Río de la Plata. Dos, la creación de una junta de gobierno provisional integrada por representantes de ambas partes. Y número tres, el establecimiento de una monarquía constitucional en el Perú, solicitando un príncipe español como rey. ¿Cuál fue el desenlace de esto? Los emisarios del rey o del virrey rechazaron estas condiciones porque se negaban tajantemente a reconocer la independencia de las colonias. Al no haber acuerdo y finalizar la tregua, la guerra continuó, lo que llevó a la entrada de San Martín a Lima poco después. Este sitio histórico, la hacienda de Punchauca, todavía existe y es considerado patrimonio cultural, donde el Ministerio de Cultura del Perú ha realizado trabajos de valoración. Esto se recuerda un día como hoy, 22 de junio. Les cuento que un día como hoy, 22 de junio, pero de 2021, un sismo de magnitud 6 se registró frente a la provincia de Cañete en la región Lima. Fue sentido con intensidad en gran parte de la costa central del Perú. Recientemente, hace 5 años, ¿no? El movimiento telúrico provocó derrumbes de rocas, daños en viviendas, afectaciones en vías de comunicación y desperfectos en diversas infraestructuras, incluidas el Aeropuerto Internacional Jorge Chávez. Además, se reportó el fallecimiento de un menor en Chilca y varios heridos. El evento generó numerosas réplicas y reavivó la preocupación sobre la preparación ante desastres naturales en una zona de alta actividad sísmica. Así que hoy recordamos, hace 5 años se dio el sismo de magnitud 6 en Cañete y causó alarma en Lima y la costa central. Hace 5 años, un 22 de junio nada más. Listo. Esto es lo que se recuerda un día como hoy. ¿Qué tal si seguimos con la música? Y por supuesto aquí está Julio Jaramillo. 6:29 minutos.
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2: 6:29, licor bendito, así se llama esta canción. Buenos días, familia. Buenos días, Nororiente Peruano. Aquí estamos desde Radio Estéreo TV saludándoles.

0: 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Son las 6:31. 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
1: 6:31.

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1: 6:32.
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1: 6:35 minutos de la mañana, 6:35. Buenos días, familia. Este es el magazine de la FM. Tenemos listos los titulares más importantes de las noticias en Estéreo TV.
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1: 6:36 minutos de la mañana, 6:36. Atención, mucha atención. Aquí están los titulares más importantes. Titulares. Atención, mucha atención. En el plano internacional, Abelardo de la Espriella será presidente de Colombia tras ganar en segunda vuelta. El candidato de la derecha en Colombia, abogado ultraderechista de 47 años, venció al oficialista e izquierdista Iván Cepeda. Según los resultados del balotaje, de la Espriella será mandatario por el periodo 2026-2030 en Colombia. 6:36 minutos. Buenos días, familia. Este es el magazine de la FM. Atención, mucha atención. Aquí están los titulares más importantes en Radio Estéreo TV. 6:37 minutos. Buenos días, familia. Este es el magazine de la FM. Atención, agentes de la Policía Nacional adscritas a la División de Medio Ambiente ejecutaron un operativo en el cauce del río Cumpanam, donde lograron destruir 6 excavadoras, motores, motobombas y otros equipos utilizados para la minería ilegal. Según las autoridades, los bienes incautados y destruidos están valorizados en más de 4 millones de soles. 6:37. Ese es el trabajo que tienen que hacer, ¿eh? Ese es el trabajo que se tiene que hacer para frenar este tipo de actividades que le hacen daño al medio ambiente y a la sociedad, por ende, ¿no? 6:37 minutos, 6:37. Atención, mucha atención. Irán y Estados Unidos acuerdan una hoja de ruta para acuerdo final del conflicto en 60 días. 6:38 minutos. Capitán del ejército fue detenido tras ser acusado de extorsionar a empresario en Pataz. 6:38 minutos. Buenos días, familia. Este es el magazine de la FM. Estos son los titulares más importantes. Atención, mucha atención. Roberto Sánchez pedirá anulación de votos en el extranjero por presuntas irregularidades. Roberto Sánchez anunció que este lunes solicitará la anulación de todos los votos emitidos en el extranjero, señalando presuntas irregularidades en la segunda vuelta electoral, argumentando que se habrían cambiado las reglas del proceso debido a la no digitalización de las actas y su posterior traslado al Perú para el conteo. 6:39 minutos. Buenos días, familia. Mal perdedora. Mal perdedor el señor Roberto Sánchez. Mal perdedor el señor Roberto Sánchez. Le hace flaco favor a su partido y a sus seguidores al realizar este tipo de declaraciones, solicitudes, lanzándole piedras al proceso electoral, imitando lo que hizo Rafael López Aliaga en la primera vuelta. Flaco favor que le hace a sus seguidores y a su partido. 6:39 minutos de la mañana, 6:39, aquí están los titulares más importantes en Buenos Días, Familia, el magazine de la FM. Atención, mucha atención. En Cutervo, Yanira Villalobos Tenorio es la señorita Agrointegración Cutervo, representante del centro poblado Mamabamba. Fue electa como señorita Agrointegración. 6:40, buenos días, familia. Este es el magazine de la FM. Atención, mucha atención. Titulares en Buenos Días, Familia, el magazine de la FM. Atención, mucha atención. 3,875 policías son investigados por violencia de género. Qué cantidad tan alta, ¿eh? Titulares. El Ministerio de Economía y Finanzas afirma: las reservas internacionales del Perú superan los 100,000 millones de soles, con impulso exportador del 51.1%. Titulares, buenos días, familia. Este nivel de reservas internacionales fortalece la estabilidad macroeconómica del país. 641. Buenos días, familia. Ese es el magazine de la FM. Titulares. La OEA exhorta al Jurado Nacional de Elecciones a concluir el proceso electoral. Escuchen esto, ¿ah? Albert Randín, secretario general de la Organización de los Estados Americanos, habló del proceso electoral peruano. Pidió que el proceso electoral oficialice sus resultados pronto. ¿Escuchó eso, señor Roberto Sánchez? Titulares. Radio Estéreo TV te informa. Radio Estéreo TV te mantiene al día con los titulares más importantes. Buenos días, familia. El magazine de la FM. En Madre de Dios, golpe a la minería ilegal en la Reserva Nacional Tambopata tras operativo conjunto. Autoridades destruyeron equipos valorizados en cerca de 2 millones de soles. Les hemos presentado los titulares, vamos a continuar con la música aquí en Buenos Días Familia, el magazine de la FM.
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1: 6:42 minutos. Buenos días, familia. Este es el magazine de la FM.
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1: Y aquí está Plutarco Padilla. Nuestro pasado. 6:42. Buenos días. Buenos días, familia. El magazine de la FM acompañándoles con la mejor música y buena información. Saludos al amigo Preche Guevara en Santa Rosa de la Yunga, siempre en sintonía de Buenos Días, familia.

0: 6
1: y 43 minutos.
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1: y 43 minutos.
0: Amigo del volante, esta es la hora. 6
1: y 44 minutos.
0: 6
1: y 44 minutos.
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0: 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Son las 6:45. Buenos días, buenos días, buenos días, familia.
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0: 6:45. 6:45.

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2: 6:50 minutos de la mañana, 6:50 en todo el territorio nacional. Buenos días, familia. Este es el magazine de la FM que te acompaña con las noticias, las canciones del ayer y la hora, minuto a minuto.
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2: 6:50 minutos. Recuerden, nuestro número es el 943-404874. Ya estamos cerca de la segunda hora del programa, que sé que les gusta a todos ustedes y a nosotros también. Todas las tres horas son buenas, ¿ah? Pero hay unas horas que son mejores que otras, ¿verdad? Y sé que a muchos de ustedes les gusta la música del recuerdo, esas baladas y pop. Así que les pido, les indico que puedan solicitar sus canciones a través del 943-404874. Por aquí nos dicen, hola Chamito, buenos días. Un comunicado, el día de ayer se ha extraviado una billetera del pintor Abagua Grande. La billetera tiene documentos como tarjeta de una mototaxi, DNI y 200 soles. La billetera corresponde al señor Darío Estela Campos. Al que haya encontrado esta billetera, por favor, le están pidiendo llamar al número 936-253-407. Tendrá una buena recompensa. Atención, el día de ayer, en el trayecto entre el sector El Pintor a Bagua Grande, se ha extraviado una billetera con documentos. Y, por supuesto, tiene documentos importantes como tarjeta de una mototaxi, DNI, además tenía o tiene 200 soles la billetera. Estos documentos corresponden al señor Darío Estela Campos. Usted quizás lo ha encontrado, amiga, amigo, y por supuesto ahí está el DNI del señor Darío, pero no sabían a qué número comunicarse, y por supuesto aquí está el número. Llame 936-253-407. 936-253-407, y por supuesto, primero le darán las gracias y segundo tendrá una recompensa por devolver estos documentos. Una billetera que fue extraviada en el trayecto entre el sector El Pintor hacia Bagua Grande. Repito el número, si usted tiene la billetera, la encontró y no sabía a qué número comunicarse, pues este es el número 936-253-407. Ahí se puede comunicar. Muy bien. Por aquí me dicen, hola, buenos días. Quiero saludar a mi mamita que hoy está cumpliendo 41 años. ¿Cómo se llama tu mamá? Primero que nada, porque no me dicen, simplemente me dicen eso, que está cumpliendo 41 años. Dicen que la aman, pero pues no me dicen el nombre. Tampoco me dicen quiénes son los que la están felicitando. Por favor, envíenme la información. Y aquí les vamos a saludar a sus familiares y cumpleaños.
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2: 6:53, comparto con ustedes esta nota de la OEA. El secretario general de la OEA ha exhortado a las instituciones electorales peruanas a concluir el proceso electoral lo antes posible. Albert Randín, secretario general de las organizaciones o la Organización de los Estados Americanos, habló del proceso electoral peruano durante la conferencia de prensa inaugural de la Asamblea General. Randín pidió que el proceso electoral oficialice sus resultados pronto. En Perú, el proceso de escrutinio aún continúa. Cito palabras: las elecciones se celebraron hace casi dos semanas, un domingo. Contamos allí con una excelente misión de observadores electorales encabezada por Víctor Rico, pero exhorto a las instituciones electorales peruanas a concluir el proceso lo antes posible, de manera que podamos contar con resultados definitivos y que el Perú pueda continuar su transición hacia una gobernabilidad normal. Sí, es que es incomprensible, ¿ah? Hace dos semanas se dieron las elecciones y hasta el momento no hay proclamación de resultados. No solo la OEA estuvo presente en la segunda vuelta, sino también que estuvo la Unión Europea, que desplegó un equipo de observación en todo el país, ninguno de ellos ha dicho que haya habido irregularidades. La elección se dio sin mayores irregularidades ni indicios de algún boicoteo. Pero es evidente que el tiempo que toma conocer quién ha ganado las elecciones, así como la conformación del Congreso de la República, el Senado y el Parlamento Andino, representa un desafío. Pero es que, ¿qué tan difícil? ¿Ah? Si ya, por ejemplo, pasó la primera vuelta, que fue lo más difícil, que eran un montón de candidatos, un montón de partidos, y ahora con Keiko Fujimori, Roberto Sánchez, chao, se acabó. Y hasta el momento, hace 15 días se terminó el proceso electoral, hace 15 días se realizó el proceso electoral y hasta el momento no lo culminan. Ayer, por ejemplo, en Colombia se dio el proceso electoral de segunda vuelta y ya se sabe quién es el ganador, ya se sabe quién es el candidato que es el virtual presidente. Y aquí en nuestro país, todavía. Ahora, pues entonces, la OEA está pidiendo que se concluya el proceso electoral lo antes posible. Es que se necesita que se concluya. Yo no sé qué están esperando. Nada más, a ver, ¿cuántas actas electorales faltan? Faltan 287 actas. Esperemos a ver si esta semana se concluye eso. 6:56, aquí está Rodolfo Aicardi, el eco de tu adiós. Buenos días, familia. Este es el magazine de la FM. Qué gusto saludarles a ustedes, mis estimados amigos, oyentes de Radio Estéreo TV.

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Buenos días, familia. Buenos días a nuestros amigos en el campo. Nuestros amigos los agricultores. Buenos días, buenos días. Tenemos el precio del café y el cacao. Atención, mucha atención. $261.17 el quintal de café. Feliz inicio de semana. Aquí está el precio del café. $261.17. $261.17 el quintal de café, mientras que el kilo de cacao está en $4.41. $4.41 el kilo de cacao. Bolsa de Nueva York, informándoles a todos ustedes, amigas, amigos de Radio Estéreo TV. El quintal de café, $261.17. El kilo de cacao, $4.41. El dólar en nuestro país, un dólar vale 3.39. Un dólar vale 3.39 soles. Esto quiere decir que el quintal de café en soles está en 885 soles con 30. 885 soles con 30 el quintal de café, mientras que el kilo de cacao está en 14 soles con 90. 14 soles con 90 el kilo de cacao en la bolsa de Nueva York. Ese es el precio para todos ustedes, mis estimados amigos de Radio Estéreo TV. 885 soles con 30 el quintal de café, mientras que el kilo de cacao 14 soles

0: 90. Repito, quintal de café en soles o en dólares primero, $261.17. En soles, 885 soles con 30. El kilo de cacao, $4.41. Y en soles, 14 soles con 90. 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
3: 7:04.

Buenos días, sobrinitos y sobrinitas de Radio Estéreo TV. ¿Cómo están todos ustedes? Bienvenidas y bienvenidos a la programación de Radio Estéreo TV especial para nuestros niños y niñas. La adivinanza con el tío Chamo ha llegado para todos ustedes, mis sobrinitos y sobrinitas. Con la abuelita, que por ahí va riendo. Y les saluda a todos ustedes. Buenos días. Miren, sobrinitos, tengo una adivinanza muy fácil, muy rapidita para que ustedes la puedan responder. Así que vamos de inmediato con la adivinanza. ¡Eso! Buenos días, sobrinitos, buenos días, sobrinitas. Aquí está el tío Chamo listo para traerles la adivinanza. Préstenle mucha atención. Si le prestan atención, allí van a encontrar la respuesta. La respuesta de la adivinanza de Radio Estéreo TV. Atención, si miras a todos los lados no las vas a encontrar, pero a ambos lados del cuerpo ellas siempre van a estar. ¿Qué será? Si miras a todos los lados no las vas a encontrar, pero a ambos lados del cuerpo ellas siempre van a estar. ¿Qué será? ¿Quién será el primero en responder? Ponemos el relojito. Les recuerdo nuestra línea para que ustedes respondan: 943-404874. 943-404874. Si buscas a todos los lados, no las vas a encontrar, pero a ambos lados del cuerpo, ellas siempre van a estar. Atención. Si buscas a todos los lados, no las vas a encontrar, pero a ambos lados del cuerpo, ellas siempre van a estar. ¿Qué será? ¿Quién es el primero en responder? No ha llegado ni un mensajito hasta el momento, así que estoy muy triste porque sé que no me están escuchando. Saludos a todos mis sobrinitos. A ver, ¿quién será el primero en responder? Repito, si buscas en todos los lados, no las vas a encontrar, pero a ambos lados del cuerpo, ellas siempre van a estar. ¿Quién será? A ver, ¿nada? ¿Todavía nada? ¿Nada, mis sobrinitos? ¿Nada por aquí, nada por allá? Sí estamos en... Ah, sí está. Ahí estamos al aire en el internet. Estamos en el internet también, ¿ah? A ver, si buscas a todos los lados, no las vas a encontrar, pero a ambos lados del cuerpo, ellas siempre van a estar. A ver, ponemos el relojito, buscamos aquí. Ay, mira, ya han llegado los mensajes. Vamos a buscar el primer mensajito. A ver, el primer mensajito por aquí, el primer mensajito por allá. A ver, ¿dónde está? A ver, vamos a poner aquí, así. Listo, aquí ya los tenemos, ¿ah? ¿Quién es el primero? Aquí lo busco rapidito, ponemos la fanfarria. A ver, redobles, ¿quién es el primero? ¿Quién es el primero? ¡Atención! Se trata de Adriancito de las Palmeras. Adriancito, buenos días. Fue el primer mensaje en llegar y aquí lo saludo de una manera especial. Buenos días, sobrinito Adrián. Buenos días para ti. Me imagino que te estás alistando para el cole, ¿verdad? Buenos días. ¡Viva!

0: Recuerden, sobrinitos, que el número es el 943-44874 para que ustedes respondan. El 943-44874 para que ustedes respondan. ¡Listo! Si buscas en todos los lados, no las vas a encontrar, pero a ambos lados del cuerpo ellas siempre van a estar. ¿Qué será? ¿Qué será? ¿Qué será? 943-44874. Adriancito de las Palmeras me envió su mensaje y... ¡nada! Esa no es. Listo, voy con otro. Saluditos, Adriancito, un abrazo. Te voy a repetir la adivinanza. Si buscas en todos los lados, no las vas a encontrar. Pero a ambos lados del cuerpo, ellas siempre van a estar. ¿Qué será? Tío Chamo, buenos días. Ay, ¿quién será esta persona que me envió el mensaje, pero no me dijo quién era? Hola, buenos días, tío Chamo. Amy de Jaén. Mi respuesta. No, no, no, esa no es. Saludos a mi mamá Noelita, que cumple 41 años. Muy bien. Buenos días, tío Chamito. Victoria de Copallín. Nada, nada, nada, nada. A ver, voy a repetir la adivinanza. Si buscas en todos los lados, no las vas a encontrar. Pero a ambos lados del cuerpo, ellas siempre van a estar. ¿Qué será? ¿Qué será? A ver, si buscas en todos los lados, no las vas a encontrar. Pero a ambos lados del cuerpo, ellas siempre van a estar. Hola, tío Chamito, buenos días, soy Arlet de Morropón. Mi respuesta, no, no, no, no, esa no es. ¿Quién más me dice? A ver, a ver, a ver. Tío Chamo, soy Sofía González de Copallín. Me dice la sombra, no, no es la sombra. No es la sombra. Diego Benavides Ramírez del caserío Chucmar de Bagua Grande. Tampoco, tampoco. Nada, nada, nada. Tío Chamito, buenos días. Lian Collantes de Chililique Bajo. Tampoco, tampoco, tampoco. Nada, nada, nada. A ver, ¿quién más? Yanela desde La Peca. Buenos días, Yanelita, ¿cómo estás? Nada, nada, nada. Uy, hasta el momento no ha salido ni una respuesta correcta. Atención, si buscas en todos los lados, no las vas a encontrar, pero a ambos lados del cuerpo ellas siempre van a estar. ¿Qué será? ¿Qué será? ¿Qué será? A ver, piensa, piensa, piensa. Mira, mira, mira. Y responde aquí a través del 943-44874. Tío Chamito, buenos días. La respuesta de Anthony de Fila Alta. Nada, esa no es. Yanira de la Victoria. Tampoco, tampoco. Uy, uy, uy, uy, uy, tío Chamito, soy Yanira de la Victoria. Me dice los ojos. No, no son los ojos. Otro mensajito. Si buscas en todos los lados, no las vas a encontrar. Pero a ambos lados del cuerpo, ellas siempre van a estar. ¿Qué será? ¿Qué será? Adrián de Montegrande. Nada, nada, nada. Otro mensajito. A ver, tío Chamito, buenos días. Aranza, tu fiel oyente. Hola, Arancita. Buenos días, buenos días, buenos días. Nada, nada, nada. Otro mensajito. ¿Quién más? Buenos días, tío Chamo. Soy Iker de Buenavista. La respuesta, tampoco, tampoco. Nada, nada, nada. No puede ser. Si buscas en todos los lados, no las vas a encontrar. Pero a ambos lados del cuerpo ellas siempre van a estar. ¿Qué será? ¿Qué será? ¿Qué será? 943-44874. Tío Chamito, soy Anira de Bagua Capital. La respuesta, me dice los brazos. No, no son los brazos. A ver, ¿quién responde de forma correcta la adivinanza del día de hoy? Voy a repetir. Si buscas en todos los lados, no las vas a encontrar. Pero a ambos lados del cuerpo, ellas siempre van a estar. ¿Qué será? ¿Qué será? ¿Qué será? Buenos días, tío Chamito. Soy María Fernanda. Hola, María Fernanda. Buenos días. No, esa no es. Tío Chamo, soy Sofía de Bagua Grande. Tampoco, tampoco, tampoco. Otro mensajito. A ver, a ver, a ver, a ver. Por aquí, buenos días, tío Chamo. Ay, sí, no me dice quién es. Vamos a esperar a ver si me dicen quién es. Hola, tío Chamito. Soy Arlet. Hola, Arletcito. Buenos días, buenos días. Nada, nada, nada. Tío Chamo, soy Javier. Hola, Javiercito. Tampoco. Tío Chamo, soy Lisette del Porvenir, distrito de Copallín. La respuesta, mi mamá. No, no es tu mamita. No, no, no, no, no, no. Hola, tío Chamo, buenos días, soy Nicole de Santa Fe. Tampoco, tampoco, nada, nada, nada. Si buscas en todos los lados, no las vas a encontrar, pero a ambos lados del cuerpo ellas siempre van a estar. ¿Qué será? ¿Qué será? 943-44874. A ver, me dicen por aquí, a ver. Hola, tío Chamito, soy Ivanita de la Coipa. Hola, Ivanita, buenos días, ¿cómo estás? Tampoco, tampoco, tampoco. Esa no es. Tío Chamo, soy Lian Collantes, me dice la cara. No, no es la cara. No es la cara. La cara no está a los lados del cuerpo. Otro, si buscas en todos los lados, no las vas a encontrar. Pero a ambos lados del cuerpo ellas siempre van a estar. ¿Qué será? ¿Qué será? Buenos días, tío Chamito. Son las costillas, dice Cristel de Cayaltí. Nada, nada, nada. Es más fácil que eso, más fácil que eso. A ver, ¿quién me responde por aquí? Hola, tío Chamito, le habla José de Bagua Grande. Un saludo para la familia Tineo Navarro, mi esposa Emily y mi querido hijo Aarón. La respuesta, los ojos. No, no son los ojos. Nada. A ver, ¿quién más? ¡Gianluca! ¡Hola, Gianluca! Tampoco, tampoco. ¿Quién más? ¿Quién más responde? A ver. Por aquí, Yanira de la Victoria. No, no, no, esa no es. Segunda respuesta que envía Yadira o Yanira, pero no, no es esa, Yanirita. Voy a repetir la adivinanza. Si buscas en todos los lados, no las vas a encontrar, pero a ambos lados del cuerpo ellas siempre van a estar. ¿Quién será? Johnny de Santa Fe, me dice la sombra. No, no es la sombra, no es la sombra. Alison López. Hola, Alison. Tampoco, tampoco. Nada, ni una respuesta correcta. Hola, María Fernanda de Bagua Grande, me dice los codos. No, no son los codos. No son los codos. Me dice por aquí Gianluca los brazos. Tampoco, no son los brazos. Nada, nada, nada. Voy a repetir la adivinanza. Préstenle mucha atención. Si buscas en todos los lados, no las vas a encontrar. Pero a ambos lados del cuerpo ya siempre van a estar. Por aquí, José de Bagua, Grande Pueblo Libre, me dice las manos. No, no son las manos. Otro por aquí. Por aquí, los pequeños Yacid y Yersalí desde Cutervo. Nada, nada, nada, nada. Uy, uy, uy, uy, uy, saludo, Yacidcito, buenos días. A ver, ¿quién más? Me dicen los hombros. No, no son los hombros. Nada, nada, nada. Si buscas en todos los lados, no las vas a encontrar, pero a ambos lados del cuerpo ya siempre van a estar. A ver, ¿qué nos dicen los audios? Vamos a escuchar los audios, a ver si los conseguimos las respuestas. A ver, vamos a ver. Buenos días, sobrinitos, ¿cómo están? Buenos días, sobrinitos, ¿cómo están? Buenos días, sobrinitos.
1: Hola, tío Chamito, buenos días.
0: Buenos días.
1: Yo soy Valeria desde Bagua Grande. La respuesta de la adivinanza son los ojos.
0: No,
1: escucho Radio Estéreo TV. Dimensiónate.
0: Dimensiónate, pequeña Valerie, pero no, no son los ojos. ¿Quién más? A ver, buenos días, sobrinito, ¿cómo
2: Hola,
0: estás?
2: Chamito, la respuesta correcta de la adivinanza es las nalgas. Yo escucho Radio Estéreo TV. Dimensiónate.
0: Nada. Chao, sobrinito, Dios te bendiga. A ver, ¿quién más? ¿Quién más? A ver. A ver, tío Chamito, soy Omar de Bagua Grande. ¡Hola, Omar! Nada, nada, nada, tampoco, Omarcito. Esa no es. ¿Quién más? ¿Quién más? A ver, vamos a escuchar, a ver, audios por aquí. Buenos días, tío Chamito. Dice Kaori de San Juan de Cutervo, los pulmones. No, no son los pulmones. Nada, nada, nada. Buenos días, sobrinito, ¿cómo estás?
3: Buenos días, tío Chamo. Soy Jaime de Llana Tullerías de Pueblo Libre.
0: Ajá.
3: Bagua Grande. Mi respuesta es los oídos.
0: Nada.
3: Escucho Estéreo TV. Dimensiónate.
0: Nada, no son los oídos, nada. Aquí, por aquí, Natalie Montesa Catón. Hoy no tengo clases, mi cole está de aniversario. Es el Colegio San Luis, qué bueno. Si pueden, me pasan el número del director del Colegio San Luis para llamarlo y felicitarles, ¿ah? Me dice por aquí, las orejas. No, no son las orejas. Nada, nada, nada. Natalie, si puedes, me pasas el número del director de tu institución educativa y lo saludamos, lo llamamos, ¿vale? Hola, buenos días.
4: Las orejas.
0: Las orejas.
4: Soy David aquí de Pionchota.
0: Nada, nada, nada. Otro buenos días, sobrinito, ¿cómo estás?
5: Hola, chamo, soy Cristel desde Cayaltí.
0: Cristelita.
5: La respuesta de la adivinanza son las extremidades.
0: Nada.
5: Yo siempre escucho Estéreo TV, dimensiónate.
0: Nada, nada, nada, nada. Otro buenos días, sobrinito, ¿cómo estás? Ay, llegó el audio, miren, sin volumen, no puede ser. ¿Quién sería? Lo enviaron de Bagua Grande, aquí veo, ¿ah? Buenos días, Khaled, la respuesta a las orejas. No, Khaledcito, ese no es la respuesta correcta. A ver, desde Ventanilla, Callao, Aitor, me dice las orejas. No, no, no, no son las orejas. Yo creo que nos vamos a ir sin respuesta y mañana continuamos con la adivinanza. Buenos días, sobrinito, ¿cómo estás?
6: A ver. Hola, tío Chamito, la respuesta de la adivinanza son las orejas.
0: No son las orejas, nada, nada. Si buscas en todos los lados, no la vas a encontrar. Pero a ambos lados del cuerpo, ellas siempre van a estar. ¿Qué será? ¿Qué será? ¿Qué será? Ay, ay, ay, ay, ay, ay. Buenos días, sobrinito, ¿cómo estás? A ver.
7: Hola, tío Chamo, soy Edinson de Vistalero. La respuesta de la adivinanza son los oídos.
0: Tampoco. Buenos días,
8: hola,
0: sobrinito.
8: Hola, tío Chamito.
0: Hola, ¿cómo
8: soy
0: estás?
8: Sammy.
0: Sammy.
8: La respuesta, las orejas.
0: Las orejas.
8: Mi mamá,
0: nada,
8: mi papá
0: tampoco.
8: Y mi hermano, soy de Jaén.
0: Desde Jaén, saluditos, sobrinita. Hola, tío Chamito, me dicen los pies, soy de Jaén. Nada, los bolsillos tampoco. A ver, ¿quién más? Buenos días, sobrinito, ¿cómo estás?
9: Hola, tío Chamito, soy Rosario de Academia Flores de
0: Rosario.
9: Buenavista. La respuesta es las caderas. Yo escucho
0: las caderas tampoco, nada, no son las caderas. Ay, ay, ay, ay, ay, ay, ay, ay, ay. Carmen de Baguagrande me dice las tetillas. No son las tetillas tampoco, nada. Yo creo que nos vamos a ir y mañana les traemos la respuesta. Buenos días, sobrinito, ¿cómo estás?
10: Buenos días.
0: Nada, nada, nada. Saluditos a Simenita, que envió su audio. Me dicen las axilas. Tampoco, nada, nada, nada. A ver, me dicen la Biblia. No, tampoco es la Biblia. Si buscas en todos los lados, no las vas a encontrar. Pero a ambos lados del cuerpo, ellas siempre van a estar. Ajá. Me piden una pista. Mañana continuamos con la adivinanza. ¿Les parece? A ver, por aquí me dicen, buenos días, tío Chamito, la letra S. No, no es la letra S. No, no, no, no, no, no, no. A ver, ¿quién más? ¿Quién más por aquí? Buenos días, sobrinito, ¿cómo estás?
11: Hola, tío Chamito, soy Cristal desde Calle Alti, la respuesta de la adivinanza, las costillas.
0: ¡Ay, las costillas! No, no son las costillas. ¿Quién más? ¿Quién más? Ximena, los ojos tampoco. Tío Chamito, la respuesta, los hombros de Xiomara Pérez Regalado tampoco. Buenos días, soy Emily de Baguagrande. La respuesta, los dedos tampoco. ¡No! Mañana continuamos con la adivinanza, sobrinitos y sobrinitas. Mañana les voy a decir la respuesta de esta adivinanza, pero tienen que estar pendientes. ¿Qué hacemos los lunes? A ver, ¿quién me responde? ¿Quién me responde? A ver, voy a poner fanfarria. A ver, ¿quién me responde aunque sea en audio? ¿Qué hacemos los lunes? ¿Qué hacemos los lunes? ¿Qué me dicen mis sobrinitos y sobrinitas de Radio Estéreo TV? Vamos a ir con la adivinanza para el día de mañana, ¿ok? A ver, ¿quién me responde? A ver, hola, hola, buenos días.
12: Soy Don Tucho. Me llamo Jacqueline Guadalupe Campos Cordillo.
0: Ah, muy bien, a ver.
12: Bien, tío Chamo. La respuesta es de izquierda y derecha.
0: La izquierda y la derecha. No, no es esa tampoco. A ver, ¿quién más me responde por aquí? A ver, respuesta, respuesta. La oración, me dicen por aquí. Claro, la oración. Buenos
13: días. Tío Chamito, la oración de la mañana. Soy Nicole de Santa Fe.
0: Claro, la oración de la mañana.
13: La oración, Chamo.
0: Eso.
14: Hola, tío Chamo. El lunes hacemos las oraciones.
0: La oración, eso es, mis sobrinitos. Vamos a hacer la oración por todos ustedes y mañana les damos la respuesta de la adivinanza que estamos haciendo el día de hoy. De todas maneras, apunten allí la adivinanza y pregúntenle al profe a ver qué les dice. Si buscas en todos los lados, no las vas a encontrar, pero a ambos lados del cuerpo ellas siempre van a estar. Pregúntenle al profe a ver si les ayuda. Vamos a hacer la oración, mis sobrinitos, para que todos vayamos al cole contentos, felices y bendecidos. Amado Dios, te damos gracias por el fin de semana que estuvimos celebrando con nuestros papitos. Te pedimos, Padre Eterno, que nos bendigas este día en la escuela. Llévanos con bien y regrésanos sanos y salvos a la casa. Bendice a papá, bendice a mamá, bendice a los hermanos y bendice a la familia. Y te pedimos que le des sabiduría y amor a nuestros maestros y maestras en la escuela. Te lo pedimos en el nombre de tu Hijo Jesús. Amén. Listo, sobrinitos. Ahora sí, todos nos vamos bendecidos a la escuela. Y le damos gracias a Dios. Que Dios me los bendiga, ¿eh? Mañana les doy la respuesta de la adivinanza de hoy. No se pierdan la respuesta mañana, ¿eh? Mañana nos vemos. Chao, chao, chao, sobrinitos. Los quiero mucho. Y los llevo siempre en mi corazón. Soy el tío Chamo de Estéreo TV. Chao.

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0: 7
2: y 25 minutos.

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1: 7:30.
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0: 7:36 minutos en todo el territorio nacional. Abelardo de la Espriella, candidato del Movimiento Defensores de la Patria, es el presidente electo de Colombia de acuerdo al conteo preliminar de la Registraduría Nacional del Estado Civil del país sudamericano, que arroja un estrecho margen de 250.830 votos al 99.99% de las mesas informadas. De acuerdo al conteo de la Espriella, obtuvo 12.959.542 votos, lo que representa el 49.66% de los electores, mientras que su contendor, el oficialista e izquierdista Iván Cepeda, del Pacto Histórico, obtuvo 12.708.712 votos. Ante estos resultados preliminares, medios colombianos como El Tiempo dieron como ganadora de la Espriella. Tras conocerse el conteo preliminar, el registrador nacional Hernán Penagos informó en una presentación ante la prensa que en el balotaje se dio una participación del 63.5% de las personas del padrón electoral y señaló que es la mayor registrada en la historia de Colombia donde el voto es voluntario. Desde su fortín político en Barranquilla, el presidente electo presentó ante sus seguidores la celebración del triunfo en caravanas y llegó en un momento de máxima euforia en un monumento de la ventana al mundo de la ciudad caribeña. De la Espriella arribó al lugar en un vehículo blindado acompañado por su familia y su fórmula vicepresidencial. En su intervención inicial, el mandatario electo atribuyó el resultado a un mandato popular soberano que busca cambiar el rumbo del país hacia un modelo que denomina patria milagro. Y citamos palabras: esta victoria no pertenece a un hombre, no pertenece a un partido, no pertenece a una región. Esta victoria pertenece a Colombia entera. Esta noche no ha triunfado una candidatura, sino la voluntad de un pueblo que decidió recuperar su destino, manifestó de la Espriella ante sus seguidores.
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0: 7:38 minutos en todo el territorio nacional, 7:38. Estas son las noticias más importantes. Atención. Mientras tanto, en nuestro país, el capitán del ejército peruano, Gary Chiroque Barreno, es investigado tras ser detenido por un presunto caso de extorsión en Pataz, en la región de La Libertad, según informó la Policía Nacional del Perú. El general Ricardo Espinosa, jefe policial de La Libertad, indicó que se intervino a Gary Chiroque Barreno, jefe de inteligencia del Comando Unificado Pataz, con gran cantidad de billetes en efectivo vinculado a una aparente solicitud de dinero a un negocio. Según primeros alcances de la investigación, el propietario de un restobar acusó al oficial de exigirle 5.000 soles bajo amenazas por WhatsApp a cambio de que no realicen supuestos operativos en inmediaciones del local. Según se dijo, la Policía Nacional organizó un operativo para detener en flagrancia al capitán del ejército peruano y sucedió el pasado 18 de junio. El empresario le envió a Gary Chiroque la suma de 4.000 soles a través de un trabajador. Previamente el dinero había sido fotografiado por agentes policiales de la comisaría de Chagual. A las 6:30 de la tarde, el implicado en este caso de extorsión recibió el dinero y al notar la presencia policial intentó arrojar el efectivo entre las rejas de un inmueble y escapar, pero fue reducido por los agentes.
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0: 7:39 minutos, presentamos la información de los deportes. Atención, mucha atención, es oficial. Universitario de Deportes anunció la incorporación de Gianluca Lapadula como nuevo refuerzo. Un movimiento que sacudió el mercado de fichajes y refuerza las aspiraciones de los cremas de cara al torneo de clausura. El delantero ítalo-peruano llega como una de las apuestas más importantes del equipo para potenciar su ataque. La llegada de Gianluca Lapadula genera gran expectativa entre los hinchas, no solo por su trayectoria en el fútbol peruano, sino también por su vínculo con la selección peruana, donde ha sido una de las principales referencias ofensivas en los últimos años. Con esta incorporación, Universitario de Deportes busca fortalecer su plantel en busca de hacer un gran torneo clausura que le permita recuperarse de la apertura, donde se ubicó en el cuarto lugar con 17 partidos jugados, 8 ganados, 5 empatados y 4 derrotas. Gianluca Lapadula firmó su contrato por temporada y media hasta finales del 2027. 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

0: 7:45 minutos de la mañana. Cisne Cuello Blanco, Cisne Cuello Negro de Basilio sonaba aquí en Buenos Días Familia, el magazine de la FM. Teníamos antes de la adivinanza unos cumpleañeros por allí, pero saben, les cuento que normalmente en la adivinanza llegan una gran cantidad de mensajes que se van perdiendo, pues los mensajes anteriores, ¿no? Así que si tú nos enviaste el saludo de cumpleaños, por favor te pido que nos vuelvas a, aunque sea a saludar, hola, para que entonces tu mensaje de cumpleaños vuelva a subir y encontrarlo para felicitar a tu familiar que hoy está de cumpleaños, ¿vale? Por favor. Amigo, buenos días, una canción de Piero, viejo, mi querido viejo, ya que hoy estoy con mi papá acá en fila alta, muy bien. A ver, Piero, vamos a buscarlo rápidamente. Así que, bueno, si hay cumpleañeros en casa, recuerden escribirnos a través del 943-44874. Este es el tema que me están pidiendo a través del 943-44874, dedicado pues a los padres en su día. Así que el amigo Walter, un abrazo para él y su familia.
1: Tipo mi viejo.
0: Ahí está la canción. Bueno, ya lo estaré escuchando completa. Por aquí Noelita Carrasco me dice aquí el saludo de cumpleaños para su familiar. Muy bien. Si hay otro cumpleañero por allí, por favor, me escriben.
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0: No sin antes, tenemos la información para ustedes. Alberto Randin, secretario general de la Organización de los Estados Americanos, se refirió al proceso electoral peruano. Durante la conferencia de prensa inaugural de la Asamblea General, Randin pidió que el proceso electoral en nuestro país oficialice sus resultados pronto. ¿Qué fue lo que dijo? Y cito palabras: en Perú el proceso de escrutinio aún continúa. Las elecciones se celebraron hace casi 2 semanas, un domingo. Contamos allí con una excelente misión de observación electoral encabezada por Víctor Rico, pero exhorto a las instituciones electorales peruanas a concluir el proceso lo antes posible, de manera que podamos contar con resultados definitivos y que el Perú pueda continuar su transición hacia una gobernabilidad normal. No solo la OEA estuvo presente en la segunda vuelta, sino que la Unión Europea también desplegó un equipo de observación en todo el país. Para Analisa Corrado, eurodiputada y jefa de la emisión electoral, la elección se dio sin mayores irregularidades ni indicios de algún saboteo o boicoteo. Nosotros estamos aquí para observar los procesos, no para juzgarlos. Lo que está ocurriendo se encuentra dentro del marco legal y los plazos que se están siguiendo están contemplados en la normativa vigente. Todo se desarrolla conforme a la ley. Sin embargo, es evidente que el tiempo que toma conocer quién ha ganado las elecciones, así como la conformación del Congreso, el Senado y el Parlamento andino, representa un desafío. Consideramos que este es un aspecto que debería revisarse para reducir los plazos y podría formar parte de nuestras recomendaciones en agosto, afirmó la eurodiputada Analisa Corrado, eurodiputada y jefa de la emisión electoral, quien ha dicho que la elección en el Perú se dio sin mayores irregularidades ni indicios de algún boicoteo. Mientras la OEA está pidiendo que se promulguen los resultados lo antes posible, por allí Roberto Sánchez está afirmando que va a solicitar la eliminación total de los votos en el exterior. ¿Cómo les parece? ¿Quiere llevar un poco más allá todavía los plazos? Mal perdedor, pudiéramos decir, ¿no? Mal perdedor. Sí, señor. 7:49 minutos de la mañana, 7:49. A ver, ¿dónde está la información? Aquí está. De Roberto Sánchez anunció que este lunes, es decir, hoy, solicitará la anulación de todos los votos emitidos en el extranjero. ¿Cuáles son las razones? Explicó. Que hay presuntas irregularidades en la segunda vuelta electoral. Se habrían cambiado las reglas del proceso debido a la no digitalización de las actas. Escuchemos sus declaraciones. Escuchemos.
4: ¿Saben cómo se llama eso? Se llama afectación grave a la intangibilidad de la normativa electoral. Ellos cambiaron el procedimiento. En algún partido de fútbol, ¿han visto ustedes que son reglas distintas para el primer y segundo tiempo? Imposible, imposible. Entonces nosotros no estamos objetando el voto de nuestros hermanos ex peruanos en el exterior. No, En nuestro marco jurídico, su voto vale igual que el de nosotros. Pero aquí la afectación viene por haber cambiado adrede las reglas de juego. Y en el propio reglamento electoral dice que eso es causal por afectación grave de nulidad de elecciones llevadas adelante en las oficinas consulares. Y el día lunes vamos a presentar eso.
0: Roberto Sánchez, ahí está hablando eso. Mal perdedor, diríamos yo, nosotros, ¿ah? Mal perdedor. No quiere aceptar que, bueno, simplemente su opción no alcanzó la cantidad de votos necesarios para ser presidente de la República. 7:51 minutos. Vamos a escuchar la canción de Piero, Viejo, mi querido viejo. Gracias por la sintonía. Feliz mañana.

0: es 8
1: y 00 minutos.
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0: Las reservas internacionales netas del Perú alcanzaron los 100.214 millones de dólares al 9 de junio de 2026, así informó el Ministerio de Economía y Finanzas. Según la entidad, este monto equivale al 28% del Producto Bruto Interno y consolida al país como una de las economías con mayor respaldo externo de la región en relación con el tamaño de su producción. El Ministerio de Economía y Finanzas destacó que este nivel de reservas fortalece la estabilidad macroeconómica y la capacidad de respuesta frente a escenarios de incertidumbre internacional. Asimismo, resaltó que el récord se produce en un contexto de fuerte crecimiento de las exportaciones, que en abril sumaron 9.329 millones de dólares y registraron una expansión nominal de 51.1%. El ministro de Economía y Finanzas, Rodolfo Acuña, señaló que el nivel alcanzado por las reservas constituye un pilar fundamental para la estabilidad y el equilibrio del país. Explicó que contar con un alto nivel de reservas internacionales fortalece la capacidad del país en aras para enfrentar escenarios de incertidumbre externa, mantiene la confianza en la economía y favorece un entorno más propicio para la inversión y la generación de empleo y el crecimiento económico.
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0: 8-7 minutos en todo el territorio nacional, 8-7 minutos. Continuamos con más informaciones, amigas, amigos de Radio Estéreo TV. La organización política Juntos por el Perú presentó una denuncia constitucional contra el canciller Carlos Pareja, a quien acusa de presuntamente haber incurrido en delitos contra el derecho al sufragio, especialmente por supuesto fraude electoral. Según informó la agrupación política, la acción busca que las instancias correspondientes evalúen la presunta responsabilidad del funcionario en hechos relacionados con el proceso electoral. Hasta el momento, las autoridades competentes no han emitido un pronunciamiento definitivo sobre la denuncia. El caso ha generado reacciones en el ámbito político nacional y se encuentra a la espera de las investigaciones y procedimientos que corresponden conforme a ley.
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0: 8:08 minutos y presentamos la información de los deportes. Atención, mucha atención. El ADA Jaén ha clasificado a los octavos de final de la Copa Caliente de la Liga. El equipo auriverde se clasificó a los octavos de la final de la Copa Caliente de la Liga 2026, que enfrenta a los equipos de primera y segunda división. Tras empatar 0-0 ante Juan Pablo II en el Complejo Deportivo Juan Pablo II de Chongoyape y ganar en la primera fecha 2-0 a Comerciantes Unidos en el Estadio Víctor Montoya Segura de Jaén. Estos resultados le permitieron sumar 4 puntos y ubicarse en el primer lugar del Grupo B, asegurando su clasificación a la siguiente fase del torneo. Además de que en la última fecha descansará. 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

0: que estamos escuchando la música de los Titanes, No me vuelvo a enamorar. Estamos ya en la tercera parte del programa. Bienvenidas y bienvenidos todos ustedes que siempre disfrutan de la programación de Radio Estéreo TV. Estamos desde las 6 de la mañana con todos. 6 de la mañana con los boleros, pasillos, valses, huaynos, el precio del café, el precio del cacao, las noticias. Y bueno, llega la tercera hora del programa con la variedad que acostumbra tener Radio Estéreo TV. Y tan variados somos que tenemos el saludo a todos los cumpleañeros. Así que quiero empezar a saludar al señor.
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0: Dice, buenos días, quiero saludar a mi mamita que hoy está de cumpleaños, 41. Ah, se llama de Noelita Carrasco. Señora Noelita, aquí está la alforja de aplausos para usted en este día muy especial. Un día como hoy usted vino al mundo. Hace 41 primaveras. Y aquí le enviamos la alforja de aplausos y el poncho de besos para usted, señora Noelita. Primero felicitándola, ¿eh? Uniéndonos a este saludo de sus hijas, Kareli, Jacqueline, Amy y Ariana. Que dicen que usted es la mejor mamita del mundo. Feliz, feliz cumpleaños. 41 primaveras. Y que vengan muchas más, ¿eh?
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0: Feliz cumpleaños, señora Noelita. Que Dios le regale fortaleza, salud, ganas de seguir adelante y por supuesto que no deje de soñar. Porque los que alcanzan grandes éxitos son grandes soñadores en su principio. Así que feliz, feliz cumpleaños, señora Noelita. Y guárdeme un pedacito de torta. Antes de apagar la velita de la torta, por favor, pida un deseo. Estoy seguro que se le va a hacer realidad. Porque Dios conoce su corazón y hará realidad los más bonitos deseos de su corazón. ¡Feliz!

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1: 8
2: y 29 minutos.
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0: 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Hoy es lunes 22 de junio de 2026 y estas son las noticias más importantes a esta hora de la mañana. 8:33 minutos.
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0: 8:33, atención. Después de 4 postulaciones presidenciales, Keiko Fujimori se aleja de la narrativa del fraude y celebra una victoria que aún no es oficial. Mientras tanto, Roberto Sánchez justifica sus pedidos de nulidad en mesas de sufragio al asegurar que no se desconocen los resultados, sino que busca la defensa del voto. Una vez que ingresaron los votos del extranjero y Fujimori pudo superar a Sánchez, la lideresa empezó a sostener una postura conciliadora. Luego, con el conteo oficial de la OMP acercándose al 100% y el rechazo de los pedidos de nulidad presentados por Juntos por el Perú, ya se presenta como ganadora. Hoy podemos decir, y citamos palabras, nos faltan pocos días, sí se pudo, exclamó en Villa El Salvador el 20 de junio último, frente a decenas de militantes que corearon sí se pudo. Previamente aseguró que se vienen 5 años de grandes retos. Incluso anunció el legado que espera de Fuerza Popular. Citamos más palabras de Keiko Fujimori. Los peruanos hemos demostrado al mundo que siempre podemos, que hemos derrotado al terrorismo, que derrotamos la hiperinflación y ahora vamos a derrotar la delincuencia, mencionó Keiko Fujimori.
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0: Estas son las informaciones más importantes, amigas, amigos de Radio Estéreo TV. Las denuncias de haber ejercido violencia de género en las filas de la Policía Nacional del Perú son cada vez más extendidas. De un universo de 135.000 agentes, 2.239 fueron investigados por el Ministerio del Interior y el Tribunal de Disciplina Policial por hechos relacionados con violencia contra la mujer y personas vulnerables entre los años 2018 y 2024. El 94% de los efectivos acusados son suboficiales, aunque también se han reportado casos de oficiales. En 2025, solo entre enero y octubre, 1.636 policías fueron denunciados en diferentes localidades del país por violencia de género. De este número, 196, es decir, el 12%, fueron detenidos. Solo en Lima, 451 policías resultaron implicados en casos de violencia física, psicológica y sexual. De ellos, solo 42 fueron arrestados. Es decir, en los últimos 7 años se ha investigado a más de 3.875 policías. Y según la Defensoría del Pueblo, en 2025, un total de 19 miembros de la Policía Nacional fueron imputados por distintos casos de violencia hacia las mujeres en el Valle de los Ríos Apurímac, N. y Mantaro, es decir, en el Brain, una zona de influencia del narcotráfico y el crimen organizado. Pese a las acusaciones, los agentes policiales continuaron cumpliendo su servicio como si no hubiera pasado absolutamente nada.
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0: 8:36 minutos y presentamos la información de los deportes. Deportes. Atención, mucha atención, estos son los partidos de hoy en el Mundial. A las 12 del mediodía, Argentina de Lionel Messi se enfrenta a Austria. A las 4 de la tarde, Kylian Mbappé con Francia se enfrentan a Irak. A las 7 de la noche, Noruega ante Senegal. Y por último, a las 10 de la noche, Jordania ante Argelia. Partidos importantes, partidos que el día de hoy se van a dar en el Mundial. 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
1: Siempre es un gusto acompañarles y por supuesto recibir sus mensajes. Por ahí me están llegando saludos de cumpleaños a esta hora de la mañana, 8:45. Nancy Sandoval dice: hola Chamito, buenos días, podría saludar a mi hijo Kevin. ¿Cuántos años está cumpliendo? Primero por allí. Segundo, ¿dónde? ¿Y cómo se llaman sus padres? Si puedes, me vas comentando un poquito más, Nancy, por favor, ¿ok? Para traer a los mariachis y saludar a tu hijo. Bien, si hay cumpleaños en casa, recuerden enviarme su mensaje a través del 943-44874, 943-44874 de Radio Estéreo TV.
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1: 8:46 minutos de la mañana, 8:46. La fiscalía logró que se dicte cadena perpetua contra dos ciudadanos extranjeros por el delito de extorsión agravada. Esto tras comprobarse que un conductor de transporte público fue asesinado luego de retrasarse en el pago de un cupo diario de 7 soles. La víctima de 21 años realizaba depósitos mediante yape para poder trabajar en su ruta. Otros dos implicados fueron condenados a más de 9 años de prisión por tenencia ilegal de armas y municiones. Además, los sentenciados deberán pagar de manera solidaria 135 mil soles por concepto de reparación civil. 7 soles. Lamentable, ¿no? Yo creo que la cadena perpetua no es suficiente. Realmente.
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1: 8:47 minutos de la mañana, 8:47. Nos vamos hacia la región La Libertad. Dos padres de familia y empresarios agrícolas fueron asesinados a balazos cuando se dirigían a concretar un negocio en el distrito de Chao, región La Libertad. Las víctimas fueron identificadas como José Ganosa Chamache, de 59 años, y Francisco Barreto Santisteban, de 47, ambos vinculados al comercio de la palta. La policía investiga el móvil del doble crimen.
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1: 8:47 minutos, 8:47. Por cierto, el día de ayer se dio el desfile por el aniversario del Colegio San Luis Gonzaga. Felicitaciones a la escolta de la institución educativa. Desfiló de manera impecable por las principales calles de la ciudad de Jaén, específicamente en la Plaza de Armas de nuestra ciudad. Demostraron gallardía, elegancia, profundo amor por su institución en el marco de las celebraciones de los 50 años de vida institucional de este colegio, el San Luis Gonzaga.
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1: Con Radio Estéreo TV, vamos con la música a esta hora de la mañana, 8:48. Aquí está Rosy War, la ronquita de la tecnocumbia. Amor prohibido.
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1: 8:52 minutos de la mañana, ha llegado el momento de saludar a los cumpleañeros. Vamos a ver qué hay por aquí. Buscamos a través del 943-44874. Muy bien, Kevin Oliver Millones Sandoval está cumpliendo 32 años. Felicitaciones. Aquí le enviamos la alforja de aplausos. Y de parte de su mamita, el poncho de besos. Eso. Otro poncho de besos más, por favor. Y otra alforja de aplausos. Felicidades, felicidades para Kevin Oliver Millones Sandoval, de parte de sus padres.
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1: Nancy Sandoval, ¿no?
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1: José Millones.
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1: También sus hermanas Angie y Belinda Millones Sandoval. Feliz cumpleaños. Son 32 primaveras, 32 vueltas al sol. Que Dios te regale una vida llena de plenitud, de alegría, de felicidad. Y también felicitaciones de parte de sus pequeñas hijas, Adrianita y Mía. Felicidades. En Bagua Capital, en el sector Nueva Jerusalén. Feliz cumpleaños para ti, Kevin, y que sigas soñando en grande, ¿ah? Para que alcances grandes objetivos. Felicidades de parte de todo el equipo de Radio Estéreo TV.

Campanillas, región San Martín, puede saludar en Bagua a mi hijo Fabián Tapia Guamán y a mi esposo Sebastián Coronel Fernández. Por supuesto, saludos a ellos. ¿De parte de quién? De parte de la señora Vilma. ¡Un abrazo! Aquí va la alforja de aplausos y el poncho de besos, ¿ah? Ponchito de besos ahí. Muy bien. Otro alforjón de aplausos, por favor, al señor Sebastián, de parte de su esposa, la señora Vilma, que están en sintonía de Radio Estéreo TV. Me pidieron grupo 5, ¿no? A ver qué tengo de grupo 5. Grupo 5. ¿Por aquí? Ah, vamos a poner el Mix Chapis, ¿le parece? Mix Chapis, a ver si lo tengo. Esa canción es buena. Del grupo 5 para el cumpleañero, que hoy arriba a 32 primaveras, nada más y nada menos. Felicidades para ti, ¿ah? Kevin Oliver, Millones Sandoval, 32 años, celébralo al máximo. La vida es para primero ser agradecidos y segundo para celebrar fechas especiales como estas. ¡Feliz cumpleaños!

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1: Estas son las tres noticias más importantes para ir cerrando el programa por el día de hoy. Atención, la primera.
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1: Y está referida al Mundial. Atención, esta es la programación de los partidos para el día de hoy. Y está referida al Mundial. Atención, esta es la programación de los partidos para el día de hoy. A las 12 del mediodía se vuelve a paralizar el mundo porque Argentina de Messi se enfrenta a Austria. Un triunfo de

Argentina los pondría en la siguiente fase del Mundial. A las 4 de la tarde, Francia contra Irak igualmente. Kylian Mbappé y su grupo de...

0: arroja un estrecho margen de 250.830 votos al 99.99% de mesas escrutadas. Desde su fortín político en Barranquilla, el presidente electo se presentó ante sus seguidores que celebraron el triunfo en caravana. Se llegaron a un monumento de la máxima euforia en el monumento La Ventana al Mundo en la ciudad caribeña de La Espriella. En su intervención inicial, atribuyó el resultado a un mandato popular soberano que busca cambiar el rumbo del país hacia un modelo que denomina Patria Milagro.
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0: Y por supuesto, tenemos la última noticia para ir cerrando el programa por el día de hoy, agradeciéndoles como siempre la sintonía a Radio Estéreo TV. 9:01. Atención, mucha atención. Agentes de la Policía de Medio Ambiente ejecutaron un operativo en el cauce del río Cumpanam, donde lograron destruir 6 excavadoras, motores, motobombas y otros equipos utilizados para la minería ilegal. Según las autoridades, los bienes incautados y destruidos están valorizados en más de 4 millones de soles.
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0: Señoras y señores, les deseamos una bonita mañana, feliz inicio de semana y les invitamos a que sigan con nosotros porque en breve ya comienza Jaycer Flores con Dimensión Total aquí en Radio Estéreo TV. De mi parte será hasta el día de mañana, 6:00 de la mañana, cuando estaremos con Buenos Días Familia, el magazine de la FM. Soy el Chamo de Estéreo TV. Para los niños, el tío Chamo. Chao.
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2: 9:02.
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0: Por poco ese mix se va todo el programa. El mix número 9 en Cabipor de la agüita más rica del Perú, agua marina. Ay, ay, ay. Buenas canciones, ¿no? Buena recopilación de éxitos del agua sabrosa del Perú. ¿Qué hiciste?
1: ¿Qué hiciste?
0: ¿Qué hiciste el fin de semana?
1: ¿Qué hiciste?
0: Ayer domingo.
1: ¿Qué hiciste?
0: El último sábado.
1: Abusadora.
0: Último.
1: Abusadora.
0: Celebramos el día de papá.
1: Abusadora.
0: Claro.
1: ¿Qué hiciste?
0: ¿Cómo estuvo ese día? A ver, ¿cómo estuvo esa celebración por el día de papá? ¡Comenta! ¡Cuéntame!
1: Abusadora.
0: Abusadora.
1: Abusadora.
0: Oye, lo que me he dado cuenta, sí, un poquito comentando el tema, es que este Día del Padre creo que fue mucho mejor que las celebraciones anteriores, ¿no? Creo que se le ha tomado más en cuenta, más importancia. Sí, se ha vivido, se ha sentido, se ha notado, ¿verdad? Que la celebración por el Día del Padre... Sí, como que... Fue mejor que años anteriores o que ocasiones pasadas. Temporadas, épocas pasadas. Así que estuvo buena, ¿no? Estuvo buena, estuvo bien. Creo que estuvo chévere. Espero que le hayan pasado bonito ahí con sus papitos. Que hayan disfrutado. Y cuéntame, ¿de qué manera, no? ¿De qué forma? ¿Cómo lo pasaron, pues? A ver, creo que la reunión más cercana, la celebración más especial, más bonita con papá es que muchos salieron con él, ¿no? Muchas familias, incluidas hijos e hijas, la esposa, salieron a cenar o almorzar con el papá. Es la clásica, ¿no? De siempre, pues. Fecha especial, vamos a salir con la familia, vamos a salir a compartir, a cenar. No se cocina en casa. Pero lo malo de esto, lo malo de ir a los restaurantes, a los recreos, es que en estas fechas especiales, sobre todo, hay mucha aglomeración. Y tú vas a esperar ahí, ¿no? Vas, te sientas, pides, tu comida, tu pedido te llega en una hora, en dos horas, ¿no? Y hasta esa hora me pasó el hambre, ¿no? En muchos de los casos ya no había atención, ya no había aforo, ya no había lugar, ya no podías... Que no podías pedir. Y eso no solamente ha sucedido ayer en el Día del Padre, sino eso pasa siempre en las celebraciones en fechas especiales, ¿verdad? Entonces, yo creo que la mejor alternativa sería, pues, y hay que tenerlo en cuenta, o sea, no tengo nada en contra de los recreos, esos locales, sino que creo que lo mejor sería en casita, ¿no? Casa, una celebración ahí más familiar, más privada, más interna, ¿verdad? Pues, ¿por qué no? Preparar algo rico, algo sabroso y disfrutar y compartir en familia, ¿verdad? Y no ir a hacer cola, a esperar. Como que se torna tediosa. Como que empiezan a, qué sé yo, a la gente a impacientarse, ¿verdad? Cuéntame, ¿dónde fuiste? Yo sé que fuiste, yo sé que saliste. Cuéntame, ¿qué recreo? Hubo bastante gente, aglomeración, no te atendieron. Quéjate, quéjate. Quéjate, por favor, vamos. Puedes decir, oye, yo fui a tal local y bueno, hubo muchísima gente. Hice cola. O puedes contarme, fui a tal local, no me atendieron. Fui a tal local, no llegó mi pedido. Fui al otro local, me llegó la comida fría. Fui al otro local y tanto, ¿no? Quéjate, quéjate. 943-44874, activo. Somos Estéreo TV, dimensiónate en tu lunes 22 de junio.

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0: agrupación versátil, ¿ah? Los hermanos Silva. También hacen merengue. La canción se llama Como tú. Como tú. Yo tenía un perro una vez y lo llamé así, como tú. Sí, así. Así, de verdad. Como tú. Me preguntaban, me decían, ¿cómo se llama tu perro? Como tú. Como tú. Como tú. 9 con 38 minutos. Ok. ¿Qué? La gente está comentando, ¿ah? La gente está comentando. ¿Se está quejando? No. Cuéntame, ¿cómo pasaste el día de papá? ¿Saliste con papá? ¿Saliste con la familia? ¿O te quedaste en casa? Si saliste, cuéntame tu triste historia, tu martirio. Primer comentario, nos dice buenos días. Es verdad, me dice, fuimos con mamá y mi hermana a comer a una marisquería.
1: ¿Ya?
0: Nos sentamos a esperar. Una hora estábamos esperando.
1: ¿Ya?
0: Después vino la chica y nos dijo, lo sentimos. Ya no hay atención. ¿Ya no hay atención? No sea mal. O sea, tuvieron que esperar una hora para que te digan, oye, no hay atención. Terrible, ¿no? Nos levantamos y nada, dice, nos fuimos. Nos fuimos a casa, eran ya las 2 de la tarde. Y sin cenar, perdón, sin almorzar. De hambre, ¿no? Ya casi para las 3 de la tarde. ¡Azul! ¿Ya? Lo que hicimos fue llegar a casa y nos matamos unos cuisitos. ¡Asu! Mucho mejor, pues, amiga. Qué chévere, eso hubiesen hecho antes, pues no perder el tiempo. ¿Qué les costó hacer eso? Y van a perder el tiempo hoy. Ya, ok, fuimos a casa, nos matamos dos cuisitos, nos pelamos, dice dos cuisitos. Así se le denomina, ¿no? Bueno, aquí no decimos sacrificamos, matamos, sino pelamos de frente, ¿no? Pelamos. Ok, se mataron dos cuisitos y, bueno, preparamos, dice, comida en casa. Almorzamos, cenamos, y eso se llama almuerza, cena, ¿cómo es? Almuercena debe ser, ¿no? Almorzaron a las 4 de la tarde, nos dice. Azul. ¿Ya? Dice, bueno, en esos locales se hacen esperar una hora y vienen y te dicen eso, ¿no? Pucha, dice, qué mal. Mala atención. No, no debe ser así. Claro, no debe ser así. Lo que pasa, no sé, ¿ah? Pero creo que ya esto, no sé si escapa de sus manos o es que falta de preparación, ¿no? Porque se supone que fechas especiales hay mucha aglomeración. Me imagino que tienen que, para esas fechas especiales, contratar más personal, ¿no? Yo creo que sí. Si tienes demasiada demanda, o sea, demasiada gente va a llegar a tu local en esa fecha, yo contrato más personal, ¿no? No sé, amplío la cocina, me abastezco más. Claro, pues. Bueno, es mi opinión, ¿no? Y creo que debe ser así, ¿no? Debe ser, tiene que ser así. Si ya no me amas, ¿para qué? Ok, siguiente mensajito. Si ya no me quieres. Por eso la recomendación es mejor quedarse en casa, ¿no? Sí. Quedarse en casa en esas fechas especiales. Preparar algo rico, algo sabroso y compartir nada más. No hay nada mejor, gente. Yo creo que no hay nada mejor, ¿eh? Hola, buen día. Salir a comer a la calle, pues me quita el hambre, dice. Aparte que me quedo de hambre, bueno. Entonces, yo decidí quedarme en casa. Ah, bien, genial. Me quedé en casa, preparé un rico almuerzo para papá y almorzamos sabroso. Un pato alberjado. Ay, ay, ay. ¿Ah? Se almorzaron un pato alberjado. Jugosito, no. Qué rico ese pato, ¿eh? Ah, bueno, ese pato. Muy bien, ¿ah? ¿Eh? Oye, qué chévere. Así tú también cuéntame, pues. Anímate a contar tu experiencia, lo que pasó ayer en el Día del Padre. ¿Saliste con la familia, con papá, o simplemente te quedaste en casa? ¿Qué prepararon? ¿Qué almorzaron? ¿Qué cenaron? Oye, ya pues, yo quiero chisme. Comadre, de una vez, cuéntame. 943-448-74. ¡Ay, ay, ay! Llegó el toro Barroso.

Ok, estoy planteando ¿cómo lo denominamos, producción? Interrogatorio. Preguntó, ¿no? Tema del día, no, todavía, ¿no? Pero algo por ahí, ¿no? Cuéntanos. ¿Cómo pasaron el día del padre? ¿Salieron a almorzar, cenar o prepararon algo en casa? Si salieron, ¿les atendieron bien? ¿O hicieron cola? ¿Ah? ¿O no les atendieron? No sé. 943-448-74.

Ok, voy a leer un siguiente mensajito que me llega al 943-44874. ¿Qué tal? Me dice, buenos días. Fácil, me quedé en casa y peleé una gallina también. Me maté una gallinita y compartimos en familia. Esto de salir a comer, no me atienden. No me atienden rápido. Aparte me quedo sin almorzar. Yo me quedé en casa. Ah, ok. Entonces quiere decir que ya. Ya tienes experiencia, ya. Ya tienes mala experiencia, ¿no? Con eso, el tema de los locales, ¿no? Claro, ya cuando uno tiene experiencia, ya pues mejor dice, prefiero quedarme en casa. Chévere, buena decisión, buena opción, buena elección. Oye, ¿qué te contamos? ¿Qué tenemos para comentarte? Atención, esta información nos llega desde Colombia. Oye, en Colombia llevaron a cabo los comicios electorales, realizaron elecciones y ya tienen presidente. Y aquí en Perú, nada. Y aquí en Perú todavía. Ya ha pasado más de medio mes de las elecciones y todavía no sabemos quién es el presidente o presidenta. Aunque ya, ¿no? Está por ahí ya. Doña Keiko Fujimori dice, ¿no? Ya está casi cantado, ¿no? Pero estamos esperando los resultados finales oficiales. Atención, en Colombia, de la Espriella, así es, ¿no? De la Espriella gana la presidencia con el 49.66% de los votos, según el conteo preliminar. ¿Ok? Conteo preliminar, o sea, no es conteo oficial. Atención, ¿ah? A una hora y media del cierre de las mesas de votación en Colombia, el conteo preliminar del organismo electoral dio como ganador al candidato del Movimiento Defensores de la Patria. Se trata de Abelardo de la Espriella, candidato del Movimiento Defensores de la Patria, que es entonces el virtual presidente electo de Colombia, de acuerdo al conteo preliminar de la Registraduría Nacional del Estado Civil. Lo que aquí sería la OMP, allá es Registraduría Nacional del Estado Civil. Allá no son lentos, ¿ah? ¿Eh? Allá no se duermen, allá son rápidos. Allá el toque nada más. Pero en el Perú. Pero tenemos que esperar ahí. Qué cosa, ¿no? Qué vaina, diría. Bueno, no debería ser así.

0: ok, sigue comentando, ok. Sigue comentando, contándonos de lo que pasó ayer en el Día del Padre.
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0: Alguien comenta, me dice, acá en el Perú nos encanta el suspenso.

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Son el Encanto de Corazón, tiene buena música, el Encanto de Corazón. Hoy en día está tocando los clásicos, los recuerdos de Corazón Serrano. Y qué bueno. Por ejemplo, esa también, el Mix Mi Lágrima, buenísima. El Encanto de Corazón llega a Jaén, atención, ¿cuándo? El 28, ¿no? 28 de junio. Llega a Jaén, ¿para qué? Para celebrar el aniversario del Colegio San Luis. Todos están invitados, ¿ah? Al Colegio San Luis a gozar con el Encanto de Corazón.

Hola, me dice amigo, ayer mis hijos disminuyeron la crianza de gallinas. ¿Por qué? Se mataron 3 gallinas y se buscaron a alguien para preparar un tallarín con gallina. Ah, ok, ¿que contrataron un chef o qué? Esto es en Bahía Grande, me dice. Un poquito más complicado que Jaén en los recreos, dice. Falta más la comida en eventos. 2 años atrás nos ha pasado en recreos diferentes. Hemos ido y el pedido a la hora. Regresamos. No, y regresaron a decir que no había, dice. Claro, pues falta de la logística, ¿no? De hecho, falta de... Falla en la logística ahí en los recreos, en los restaurantes para fechas especiales, ¿no?

Hola, yo lo pasé cosechando mi café. Saludos desde la parte alta de Jaén, caserío Vista Hermosa. ¡Ay, la cosecha! ¡Qué mejor celebración que cosechando, trabajando! Bueno, lo bueno de ello es que...

0: Hola, saludos a mi pequeño hijo Kevin Oliver Millones Sandoval.
1: ¿Millones?
0: Harta plata, millones. Saludos para Kevin Oliver Millones Sandoval, de parte de su padre José Adriano Millones. ¡Hoy está de cumpleaños! Pues le deseamos felicidades, ¿no? ¡Cumpleaños!

¡Feliz cumpleaños! Para Kevin Oliver Millones Sandoval. Saludos de parte de su papá José. De parte de ¿quién más? Ah, de sus hermanas, de Angie, de Belinda, de las engreídas, de Adrianita, de su amorzote, su compañera fiel, Ledita Carrasco. Los saludos son allá en Bagua Capital. Y de parte de su mamita, pues, ¿no? La señora Nancy Sandoval. ¡Feliz cumpleaños, Kevin!

0: ¡Qué rico calor! ¡Qué rico calor hoy lunes, ah! Está quemando fuerte. Está haciendo un sol radiante en la ciudad de Jaén, ¿verdad?
1: Me fascina.
0: Y en el nororiente peruano. ¡Qué solcito, qué solcito!
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0: Caliéntame un poquito.
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0: A ver, tenemos comunicación. Vamos a ver quién es en línea. ¿Quién nos comenta esta dimensión, maná? Buenos días.
3: Hola, buenos días.
0: Buenos días, dimensión, maná. ¿Qué tal? ¿Cómo te llamas?
3: Cintia.
0: Mi amiga Cintia, de Chimbote, ¿verdad?
3: Claro, pues, amigo.
0: Cintia, ¿tú no te pierdes por nada del mundo la programación de Stereo TV?
3: Nada, hasta las 2 de la noche o de la mañana escucho.
0: ¿Hasta la hora que te duermes?
3: Ah, exacto.
0: Ok, bueno, eres una verdadera hincha, entonces.
3: De hecho.
0: Qué aplauso para ti, eso, bien, bravísimo. ¿Qué tal? Oye, ¿qué tal tu fin de semana? Cuéntame, ¿celebraste junto a papá o no?
3: No, amigo.
0: ¿No está no, contigo?
3: Está lejos mi papá.
0: Ah, ya, está a distancia.
3: Claro.
0: Ah, ok. ¿Y en el lugar donde estás, cómo se celebró el Día del Padre? Cuéntame.
3: Ah, mira, te comento que ahora Chimbote está celebrando la Feria de San Pedrito, en honor a San Pedro.
0: Ah, ya, están en feria.
3: Claro, ayer estuvo Corazón Serrano con Dina Paucar en la plaza de Chimbote.
0: Todo empezó
3: como jugando.
0: Eso. Oye, ¿y fuiste o no?
3: No me he ido.
0: ¿Cómo que no vas a ir? ¿Por qué no?
3: Ay, estoy cansada, ya no he salido ayer.
0: ¿Mucho trabajas?
3: Mucho trabajo.
0: ¿Y por qué trabajas si no te casas todavía?
3: Ay, pero hay que trabajar, pues.
0: Claro, claro, eso sí, se tiene que trabajar, ¿no? Sino que siempre te dicen eso, ¿no? Hay personas que te comentan, oye, ¿por qué mucho trabajas si ni hijos tienes que mantener? Te dicen, ¿no?
3: Así dicen, pues, pero no sé, yo sí trabajo.
0: Hay que chambear. Ok, Cintia, ¿quieres enviar saludos, pedir alguna canción?
3: A ver, quiero enviar saludos para todos los que están escuchando la radio.
0: Ya.
3: Ya, y para todos los papitos que lo hayan pasado bonito el día de ayer. Y un saludito para ti también, Jason.
0: Gracias, Cintia. ¿Qué canción te complacemos?
3: A ver, cualquiera de Corazón Serrano, ya.
0: Una de Corazón Serrano. Y justo la tengo programada ahí. Ya viene, ya viene. Dime, ¿qué radio escuchas?
3: De Corazón Serrano con Miriam Cruz y Aloba, pues.
0: ¿Aloba?
3: Ajá.
0: ¿Cómo hace la Aloba?
3: ¡Ah!
0: ¡Ah, su Aloba! Lo vencé, lo hice. Oye, oye. Cuidado, mío, no sean así. Ok, Cintia, la radio que te dimensiona.
3: Yo escucho Stereo TV, Dimensiónate.
0: Gracias, bonito lunes. Lunes con Stereo TV. Oye, ¿cómo vas a decir eso? Lo vencé, lo vencé. Sonríe, sonríe, sonríe. 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
4: Sonríe, sonríe.
0: Échate pa' acá. Hola, amigo, dice, ayer almorcé a las 4 de la tarde. A las 4 de la tarde. ¿Y qué almorzaste tú? ¿Tus plátanos fritos? Saludos para el ruso. Buena, ruso. El hombre fanático de los plátanos fritos me comenta. ¿Qué más? De las parihuelas, el ceviche. Este come de todo. Come de todo, pero no engorda. No engorda, no engorda. ¿Sabes por qué uno cuando come no engorda? ¿Sabes por qué o no? Cuando te mantienes en actividad física. O sea, de repente trabajas, chambeas duro, fuerte, haces ejercicio físico, ya sea vas al campo, qué sé yo, o en otros trabajos duros, como en la mecánica también. A ver, ¿qué otro? Haces deporte, sales a jugar tu fulbito, luego tu fulbazo, ¿no? Ok, ahí sí. Así coma, no vas a engordar, ¿por qué? Porque llevas un equilibrio, pues, ¿no? llevas un equilibrio. ¿Sí o no, mi amigo ruso? Claro, dice. Buena. Nutricionista. Psicólogo y ginecólogo, dice. 10:21. La Loa. De Corazón Serrano.

0: 10
1: y 31 minutos.
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2: 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Sonríe con nosotros.
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0: Oye, qué calor, ¿ah?
1: ¿Eh?
0: ¡Asu, qué calor! ¿Qué dice la Dimensión María? Buenos días. Hicimos almuerzo, me comenta, en casa, en fue una reunión familiar junto a mi padre y ahora estoy full limpieza. ¡Asu! Después de toda la celebración, me imagino que dejaron todo ahí desordenado, ¿no? Estamos activos con la buena música de Stereo TV. ¡Bien, bien, bien! ¡Lo justo! Oye, me están pidiendo el mix Mil Lágrimas, ¿no? Me están pidiendo el mix Mil Lágrimas del Encanto de Corazón. ¡Wow! ¿Cómo ha pegado las canciones del Encanto de Corazón, ah? ¡Qué bueno! Ya era hora. Es una agrupación muy buena. Es como el hijo de Corazón Serrano, el Encanto de Corazón. Liderada por el maestro, por el señor Lorenzo Guerrero Neira. Maestro, con músicos experimentados que formaron parte también, que estuvieron en Corazón Serrano, que tocaban los clásicos. O sea, es un grupazo. El Encanto de Corazón es un grupazo. ¿Quieres verlo en vivo este 28 en el Colegio San Luis? Ahí estarán presentes ellos. El Encanto de

0: A ver, ¿qué te contamos? ¿Qué te contamos por aquí? ¿Tenemos información o no? ¿Algún datito? ¿Cómo va el tema del mundial más adelante, no? Ya el tema del mundial te contamos más adelante. Está fuerte el tema del mundial, ¿ah? Está fuerte. Muchos empates. Ya, ok. Luego ahondamos en ese tema, en ese detalle. Oye, preocupante lo que está pasando en el Perú, preocupante, ¿no? Muchas muertes, asesinatos, extorsiones. Esta información nos llega desde dónde, desde Lima. Un padre de familia ha perdido su domicilio por causa de un incendio. Ha denunciado que es víctima de extorsión. Le piden 20.000 soles. A ver, ¿qué fue? ¿Qué pasó? ¿Le incendiaron su casa? Terrible. Ocurrió en Puente Piedra, Lima. El inmueble también funcionaba como un taller mecánico y una cochera. Según el propietario, conocidos le informaron que constantemente pasaban por la zona motociclistas, quienes tomaban fotos y filmaban su vivienda. Uy, uy, uy, al parecer entonces incendio habría sido provocado, ¿eh? Tremendo, ¿no? No puede ser esto, no puede pasar esto ya. Ya basta, ¿no? Oye, qué increíble, qué indignante también a la vez que nuestras autoridades no hagan nada, estén de brazos cruzados. Y es que hay un dicho, hay una frase, hay una verdad bien dicha, mejor. Que si no puedes combatir contra el crimen, contra la delincuencia, es porque ya está adentro, ¿no? La delincuencia, la inseguridad, está adentro, está enquistada en el poder también. Es que por ello, pues, va de la mano. No pueden combatir ello. ¿Por qué? Porque ya están dentro, pues. O sea, si se quiere acabar con la delincuencia, primero se tiene que acabar con la corrupción. Y en el Perú es complicadísimo, difícil eso. La corrupción está en todos lados, en todas partes. Si se acaba con la corrupción, con autoridades corruptas, se destierra todo, ahora sí. Creo que la delincuencia se va a venir abajo de todas maneras. De todas maneras, ¿eh? Entonces, el primer paso es acabar con la corrupción. Si se quiere acabar con la delincuencia, se tiene que hacer una limpieza total, ¿eh? Limpieza total. Afuera todos los políticos, todos. Y más en el Poder Judicial. Los jueces y fiscales tienen que irse todos, todos. Nadie se salva, todos afuera. Ahora, gente nueva y bien controlada, pues, ¿no? No puede ser que de repente se destierre todo lo malo y nuevamente se contrate la misma escoria, lo mismo de siempre. Entonces, ¿a dónde, pues? Lo mismo de siempre. Qué difícil, ¿no? Qué difícil, qué complicado es luchar contra todo ese flagelo, esa cloaca. ¿Cómo lo podemos denominar, no? La lacra social que hoy en día, pues, nos afecta muchísimo a nosotros los peruanos. La población en general, ¿no? Si ya ganó doña Keiko Fujimori, a ver qué va a hacer. Esperemos, ¿ah? Esperemos que haga algo, ¿no? Prácticamente ya es la nueva presidenta, pues Keiko Fujimori. Esperemos que haga algo. Esperemos que cambie todo esto, ¿no? Si no, lo mismo de siempre va a ser. Lo mismo de siempre. Pero hay que darle el voto. ¿De la duda? ¿O de la confianza? No sé, bueno, no sé, no sé. ¡10:44! Con el meneíto suavecito. Vamos a presentar el recuerdo de oro, ¿ok? Vamos con el recuerdo de oro. ¡Producción!
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Dragón que flecha. Oye, oye. Esto es Dimensión Total, 10:49. Oye, te comento. ¿Sabías que existen ladrones de energía? ¿Sí? No, no estoy hablando de ladrones de luz, no. Aunque también hay, ¿no? También existe, los que roban luz y no pagan el recibo. Pero estoy hablando de ladrones de energía, o sea, personales, corporales, ¿ya? Me refiero a los pensamientos, a las actitudes que acaban con la vitalidad de uno, ¿ok? O sea, nos desgastan, por gente. Ok, ¿cuáles son aquellos ladrones de energía? Esos malos pensamientos, esas malas actitudes. ¿Ah? Yo sé que de repente alguna vez te has sentido cansado, cansada, estresado, estresada. La pregunta es, ¿piensas mucho en negativo en tu día a día? ¿Ah? ¿Eres negativo, negativa? Pues si eres negativo, negativa, ya fuiste, ya. Ahí está la respuesta. Así que hablemos entonces de los ladrones de energía, ¿ok? Sí, de los pensamientos. O también hay personas, ¿ah? Que acaban agotándonos de manera emocional y que pueden llegar a hacer que seamos menos productivos, ¿cierto? Y además también que estemos infelices y que nuestra vida no alcance al ritmo que queremos, ¿cierto, amigos? Así que vamos. ¿Cuáles son los ladrones de energía más comunes? ¡Atención! Número uno. Quejarse constantemente. Ay, yo tenía una amiga. Una colega. Ya, no digo más. Pero atención, ¿eh? Quejarse constantemente. A ver. Personas que buscan en el día a día algo totalmente inútil de lo que poder quejarse sin el objetivo de buscarle una solución, ¿no? De esa forma, la queja no solo hace que las personas acaben sintiéndose o sintiendo que la responsabilidad de su mala suerte está en lo demás o en los demás, sino que además no quieren tomar las riendas de su vida y acabar con estos ladrones de energía, ¿ok? Así que no te quejes constantemente, porque si te quejas, pues así vas a vivir toda la vida, ¿no? Vas a decir, oye, no tengo esto, me falta esto, oye, ¿por qué me pasa esto? Tienes que mejor buscar la solución, ¿no? O ser positivo, positiva, decir, pues, voy a salir de esta situación. Voy a buscar la solución, la manera. Quiero estar bien, voy a estar bien. ¿Ok? Tienes que decretarlo. Cambia esa actitud, por favor. Atención, otro ladrón de energía. Dejar tareas pendientes. Ay, ay, ay. A ver, atención. ¿Cómo así? ¿De qué se trata esto? Dejar las tareas pendientes. ¿Ah? O sea, el no hacer de repente, pues, lo que tienes que hacer, o lo que tenías que hacer, ¿no? No dejes para mañana lo que tienes que hacer hoy. ¿Has escuchado esa frase, no? Ok. Simplemente dices, uy, no acordé en apuntarlo, se me pasó por completo decírtelo, creo que se me pasó la fecha para entregar la documentación. Siempre poner de repente una excusa, ¿no? Y estás dejando las tareas pendientes. Me ha pasado también. Y nos pasa, nos sucede siempre, pero hay que cambiar esa mentalidad, ¿ok? ¿Sabías que dejar las cosas pendientes genera un gasto innecesario de energía espiritual, de física y mental, que no ayuda en poder solucionar o lleva a cabo el tema en cuestión? Así que no dejes para mañana lo que tienes que hacer hoy, ¿no? ¡Epa! Esa es, ¿no? ¡Listo! ¿Qué más? Ah, esto sí, ¿eh? Esto creo que también nos pasa a todos. No darse permiso para descansar. ¿Cómo si me te preguntas? ¿Cómo que no darse permiso? Claro, uno mismo tiene que establecer hábitos y horarios también, ¿no? Prioridades, y el descanso es una de ellas. Es una prioridad, gente. Hay que hacer
hay que hacer una prioridad, un hábito, el tema del descanso, porque así te renuevas, reparas, recargas energía. ¿Okay? El descanso es fundamental para nuestra salud, tanto física o psicológica. Así que hay que descansar, ¿eh? Hay que descansar bien, por favor. Porque te ha pasado, ¿sí o no? Por ejemplo, hoy te trasnochas, qué sé yo, no descansas bien, ¿ya? Por ahí dice, bueno, voy a dormir a las 3, 4 de la madrugada. Asu, y despiertas a las 6, 7. ¿Y cómo estás al día siguiente? Dime, cuéntame. Analízate, interrógate, evalúate. ¿Cómo te sientes? Cansado, ¿verdad? Cansado, sin ganas de hacer nada, con sueño, cabeceando. Estás como sonámbulo, como zombie. Vas por aquí, por allá, se te abre, se te cierran los ojos. ¡Hala! ¡Qué complicado, qué difícil, qué feo, ¿no? Tengo sueño, perdón. Hay que descansar, gente, ¿eh? Hay que descansar. Hay muchos más factores, hay muchos más ladrones de energía. Reiteramos, tanto pensamientos y actitudes también que acaban con nuestra vitalidad. Si te gusta el tema, me comentas, ¿eh? Me dices, sigue comentando más de ello, sigue hablando más de ello y normal, ¿eh? Si no, ahí nomás lo dejamos, ¿ok? 943-448-74, nuestro teléfono, nuestro WhatsApp. 943-448-74.

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2: Esta es la hora multimedia. 11:00 minutos.
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Ella es Paolita Rubio, la princesita. Oye, amor rebelde. Recientemente estuvo. ¿Dónde fue? Plaza Norte, creo que siempre se presenta en Lima, ¿no? Presentación así de orquestas, agrupaciones. Ahí fue, estuvo como invitada una streamer o influencer, no sé cómo se llama, pero de nombre Milenka, creo, ¿no? Bueno, fue opacada, por supuesto, por la voz de Paulita, ¿no? Pero también canta la chica, también canta.

Me dicen, hola, buenos días. ¿Cómo amaneciste hoy? Mal, mal, mal. Pero aquí le vamos, aquí le vamos. Nosotros le vamos, por favor, con todo. Somos guerreros nosotros. A ver, les comento. Ayer estuvimos por Cumba. Visitamos la calurosa tierra de Cumba. Estuvimos en el recreo La Chacra. Fuimos a animar un evento, pues allá, ¿no? Fuimos a animar un espectáculo ahí en Cumba. Así que, oye, no les avisé, ¿verdad? Me faltó ese. Me faltó hacer la publicidad, pues. De último minuto también me avisan. Ya para la próxima que vaya, nuevamente les comento que voy a estar allá, ¿ok? Anoche estuvimos allá, pues. También me dedico lo que es en algunas ocasiones a la animación de eventos y bueno. Un poquito ahí que la vocecita. Pero vamos, vamos con todos nosotros. Saludos, Cumba. Saludos a mis amigos de Recreo Campestre La Chacra. Visita siempre este lugar, ¿ah? Bonito lugar para que puedas pasar ahí en familia. Estoy escuchando desde Salabamba. Estoy en las cosechas. ¡Azu! Cosechando café y me envían las fotitos. ¡Qué bueno! Eso me gusta, gente. Envíen sus fotos, envíen sus videos. Por favor, no se olviden. No se olviden. Tienen que hacerlo siempre. Tienen que enviar sus videitos, sus fotos al 943-44874. Cosechando y escuchando Estéreo TV. Cosechando café y escuchando la radio. ¿Ok? Ponte amor, amor. Amor, amor. A ver. Amor, amor de Papilón. Es un clásico, ¿no? Ya viene. Amor, amor. Ese es bueno. Esa canción me hace recordar mis viejos tiempos. ¿Qué mensajito? Me dice, hola, buenos días. ¿Será que ser desordenado puede ser un ladrón de energía? Totalmente. Totalmente. Ya lo vamos a comentar más adelante. El tema también del desorden, ¿no? Totalmente, amigos. Ser desorganizado o desordenado, totalmente, es un ladrón de energía. Así que no hay nada mejor, ¿sí? No hay nada mejor que tener todo organizado, tener todo limpiecito, aseado, ¿no? Sí, sí, sí. Eso también te transmite vitalidad, energía, gente, ¿sí? ¿En serio? Haz la prueba, verás. Ordena todo en tu hogar, en tu casa, en, no sé, en tu trabajo, no sé. En tu espacio, donde convives o donde vives. Y verás cómo se recupera tu energía espiritual o vital. ¿Te sientes bien? ¿Sí o no? ¿A quién no le ha pasado? Limpias todo y te sientes bien. ¡Wow! ¡Qué chévere! ¡Qué bonito se ve! ¡Qué limpio! Sí, gente. Hay que hacerlo, hay que dejar, hay que...

El príncipe. Sí, él es Esaú Suárez junto a los caribeños de Guadalupe. Oye, recientemente se presentó a los caribeños de Guadalupe. ¿Dónde fue? Pero lo que llamó la atención fue que invitaron a subir al escenario a Esaú Suárez. Esaú Suárez, el iquiteño de oro, el príncipe de la cumbia, Esaú Suárez. ¿Será que se suma a las filas de caribeños de Guadalupe, pero de Fernando Azpilicueta? Sería un golazo. Sí, ¿ah? Sería bueno, ¿no? Todavía mantiene el timbre de voz característico ese gran señor. Cantante y cantantes, don Esaú Suárez. Lo malo que es borracho ese. Oye. Bueno. Cada quien tenemos de repente nuestros defectos. 11:25. Tema del día. Ya nos quedamos con esto, ¿ah? Si los animales pudieran votar, ¿qué especie crees que ganaría las elecciones? Dime tú. Hola, buenos días. Yo creo que ganaría la serpiente, dice, porque... Ah, aunque no la elijan, porque es astuta y tramposa, así como la señora acá. ¡Ah, la qué! ¿Qué? ¡Oye! ¿Qué? Espera. ¿Qué? Tranquilo. Bueno. Comentario de la gente, ¿ah? Yo leo tal cual llega el mensaje. Si quieres pruebas, yo te envío la prueba. Te envío la prueba. Oye, a veces cuando comentamos acá de política, he escuchado por ahí comentarios, rumores, dicen, oye, ese conductor, no, dicen la radio, dicen de frente, ¿no? La radio está parcializada. Es de este partido, o es de derecha, o es de izquierda. No, señores, aquí el comentario es personal, ¿eh? No es del medio de comunicación. Y acá, para ser claros, precisos, no tenemos camiseta política. Yo lo he dicho siempre, ¿eh? Yo no soy ningún

0: no soy simpatizante ni de ningún político. Yo no creo en los políticos. No. Así que nada, aquí somos imparciales, totalmente neutros. O sea, sano. Bueno, aclarado el tema, seguimos. Me han enviado una fotito, no sé si es de lugar, pero se observa ahí un hermoso animalito. ¿Eh? ¿Hay mapaches aquí en la cascaría? Confirmen, desde la cascaría me han enviado una fotito, dice que es un mapache. ¿Existen los mapaches por aquí, gente? Pero parece que es una captura de pantalla. Si tiene la foto original, sería genial que me pase la foto original. Qué bonito, ahí se observa al animalito trepado en una planta de café. Dice, son los ladrones del café. Ah, se comen el café. Se observa bien al animal, bonito el animalito. ¿Eh? Por favor, no lo hagan daño. Si existen por aquí, no lo hagan daño. Hay que conservarlo, hay que protegerlo, ¿ok? Hola, buenos días. Creo que gana las hormigas, dice, porque son muy unidas. Igual que mi barrio, dice, cuando hay un chisme. Oye, esa es buena, sí tiene razón, ¿ah? ¿Eh? Tiene razón. Mira, si existiera votación de animales, o sea, los animales pudieran votar, ¿qué especie crees que ganaría las elecciones? Acá me dicen las hormigas, porque son unidas, son más mancha, ¿no? Son manchot. Puede ser que gane. Bien, ¿ah? ¿Eh? 943-44874. Son unidas, dicen, como en mi barrio. Pero en su barrio son unidos, pero para el chisme, nada más. Para otra cosa, no, solamente para el chisme, nada más. Hola, dice, yo creo que la rata gana con fraude, dice. Me refiero a... ¡Hala! Oye, ¿qué tienen contra Keiko Fujimori? Todo el mundo le critica o la critica, ¿no? La comparan así, no, bro. Bueno, son sus comentarios. 943-44874. Y ya me imaginaba que me iba a llegar un comentario así, ¿no? Ya me imaginaba. ¿Eh? Si los animales pudieran votar, ¿qué especie crees que ganaría las elecciones? Ese es el tema. Vamos. Es un tema como que familiar, ¿ah? Pueden participar grandes y chicos, ¿ah? ¿Sí? Ojo, es un tema tranquilo, o sea, aquí no hay nada de doble sentido, aunque hay algunos que sí, por ahí van siempre. Y eso también, esa preguntita, no sé, puedes jugar con tus hijos, ¿sí? Con tus hijos, con tus niños, qué sé yo. Me están escuchando alguna miss, alguna profesora maestra de inicial, de primaria. También pueden jugar así, ¿no? Hacer esa dinámica en la escuela, en el colegio, ¿no? Chévere. Sí. Yo hubiese sido profesor. No, mejor no. Mejor no. No tengo paciencia. Mejor no. Si los animales pudieran votar, ¿qué especie crees que ganaría las elecciones? ¡Comenta! Vamos a la pausa y volvemos.
1: 11:30.
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tenemos información deportiva. Oye, ¿qué está pasando con el mundial? Es el mundial de las sorpresas. Aunque bueno, algunas selecciones sí están dando el todo por el todo, ¿no? Están dejando bien a su país, están representando bien. Otras están desmoronando, cayendo. Como el caso de Ecuador el sábado. Increíble, no le pudo ganar a Curazao. No le pudo ganar a Curazao, Ecuador. Curazao lo celebró como un triunfo. Es el primer empate en la historia de los mundiales para Curazao. Claro, es una selección debutante, pues, en el mundial, ¿no? Para Curazao fue un triunfo, lo celebraron, ¿no? Que le hayan empatado a Ecuador hasta el final, ¿no? Increíble. Ecuador tuvo como más de 15 chances, más de 15 disparos al arco y ninguna pudieron concretar. Figura el arquero de Curazao, por supuesto, ¿no? Porque tapó de todo. La sacó todas, ¿no? Japón derrotó 4-0 a Túnez y la eliminó del mundial. Goleada Japón. España 4, Arabia Saudita 0. Bélgica 0, Irán 0. Uy, acá. Partidazo, ¿no? ¿Qué pasó con Bélgica? Tantas figuras y no pudo contra Irán. Le empató el partido. Otra selección que tampoco... No, eso es increíble. ¿Bajo nivel de una selección? ¿O es que de repente hay competencia, no? Yo creo que hay competencia. Cabo Verde, que le empató a España, también le empató a Uruguay. Y aquí sí hubo goles, ¿ah? 2-2. ¡Qué partido, gente! Me perdí ese partido, me imagino que estuvo bueno, ¿ah? Ese encuentro estuvo espectacular ayer. Uruguay no pudo contra Cabo Verde y terminaron empatados 2-2. ¿Ah? La selección que le empató a España, Cabo Verde. ¿Qué tal? ¿Qué te parece? ¿Qué te parece el mundial? Está más interesante el mundial, está muy interesante. Nueva Zelanda no pudo contra Egipto, cayó derrotado 1-3. Atención, los partidos del día. Argentina se enfrenta a Austria, el primer encuentro de la jornada por el grupo J, a las 12 del mediodía. Francia contra Irak se miden a las 4 de la tarde. Buen partido también. Vamos a ver si Francia hoy golea a Irak. Puede ser, ¿no? Francia está imparable, ¿eh? Vamos a ver cómo se para Irak. Ojalá y le haga buen partido. Noruega contra Senegal se miden a las 7 de la noche. Jordania contra Argelia a las 10 de la noche chocan por el grupo J. Son los partidos del día del mundial. Listo. Harta pasa, harta crema. Universitario de Deportes anunció la contratación de Gianluca Lapadula de manera oficial. Ok, de manera oficial entonces, Gianluca Lapadula es nuevo jugador de Universitario de Deportes. Bambino, felice. Finalmente entonces se dio la contratación de Lapadula. Vamos a ver, ¿ah? Si Universitario quiere sí o sí defender el campeonato, ¿no? Vamos a ver si logra salir ganador del clausura y en la apertura, en el torneo nacional, pues se enfrenta contra Alianza Lima. Clasicazo, ¿ah? Por el título sería espectacular. Vamos a ver. Todavía no arranca el torneo clausura, pero los equipos se están reforzando. Caso de Universitario de Deportes, que remece el mercado, pues al traer a un gran jugador, ¿no? Como es Lapadula, que llevó toda su carrera en Italia y ahora pues tendrá que jugar en el Perú.

0: Ah, me dicen, informa sobre el Ada Jaén. Ah, ok, ¿qué pasó con Ada Jaén? Ada Jaén, señoras y señores. Señoras y señores. Quieren para informar sobre la Copa de la Liga, ¿no? Atención, la Copa de la Liga. Aunque hoy en día pues estamos más interesados en el Mundial, ¿no? Un poquito que otros torneos quizás lo dejamos de lado, pero también se está jugando la Copa de la Liga, señoras y señores. La fecha 2. Atención, los resultados de los encuentros disputados el fin de semana. Cienciano se impuso 2-1 a Deportivo Garcilaso. Remontada para Cienciano. ¿Qué otro partido se jugó, se disputó el fin de semana? Sporting Cristal ganó a Estudiantil CNI en un partidazo. ¿Qué otro encuentro? Atención, Tacna Heroica. ¿Quién le ganó? Ayacucho Fútbol Club. 2-1. Ah, oh, perdón. Ellos son los Santos. Santos FC. Equivoqué por la camiseta. Santos FC 2. Ayacucho Fútbol Club 1. Varios partidos se disputaron el fin de semana. Otro encuentro también que se jugó, que se disputó, es el partido entre Sport Huancayo, el Rojo Matador. Se impuso 2-1 a Unión Minas. Club Deportivo Moquegua venció 3-2 a Ventín Tacna Heroica. Triunfazo. ¿Qué otro partido? ¿Qué otros encuentros se disputaron? Cantolao se impuso 4-3 a la San Martín. El Fútbol Club Cajamarca igualó 1-1 con Yacuabamba. Unión Comercio no pudo contra Comerciantes, cayó 0-1. Ada Jaén igualó 0-0 con Juan Pablo II. Manucci goleó 3-1 a Alianza Lima. Le ganaron a la U, perdón, Alianza Lima. Le ganaron a Alianza Lima. ¿Cuándo juega la U? Pero aquí todavía no juega, imagino que la próxima fecha o mañana, pero bueno, no hay programación todavía para la U. Listo. Atención, hablando de Ada Jaén, Ada Jaén ha clasificado ya con este resultado, con este empate en contra Juan Pablo II en Chongoyape. Ada Jaén clasifica a la siguiente fase, de la Copa de la Liga. Así que ya están asegurados con cuatro unidades, ¿no? 4 puntos, claro, ya está dentro, está clasificado. A ver qué me comenta acá el oyente. Sí, correcto. Vamos a ver con quién le tocaría o a quién le tocaría enfrentar en la siguiente fase, ¿no? Ya se están definiendo poco a poco también los clasificados de este torneo. Torneo nacional que pues mide a los equipos de Liga 1 contra los equipos de Liga 2. En la mayoría, en los clubes de Liga 1 están jugando con su reserva o probando pues juveniles o canteranos, ¿no? Por ello es que muchas veces, bueno, en estas dos fechas, algunos equipos, clubes como Alianza Lima, están cayendo, ¿no? Vienen siendo derrotados por equipos de Liga 2. O sea, como que tal vez no le están prestando tanto interés, ¿no?, a este campeonato, o quizás quieren ver nuevos jugadores, ¿no? Para eso también fue creado este torneo, para promover la competencia y poder darle oportunidad a nuevos valores. Los de Liga 2 están con todo, ¿no? Están con todo, con todos sus equipos titulares están enfrentando este torneo. Perfecto. Finalizamos el bloque deportivo, vamos con el recuerdo de oro y estamos con la parte final.
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1: Vamos a culminar esto. Vamos a finalizar esto, producción. 11:53. Últimos comentarios. 943-448-74. Habilitado, disponible en nuestro fono. A ver qué dice la gente. Hoy en el tema del día hemos lanzado una pregunta. A ver. Una pregunta así como que tranquila, ¿no? Tranquila. Si los animales fueran o pudieran votar, ¿qué especie crees que ganarían las elecciones? ¿Ya? Esa es la preguntita. Si los animales pudieran votar, ¿qué especie crees que ganaría las elecciones? ¿Ya? La rata a la presidencia y los burros al Congreso. Terrible. Ok. Ya. Son opiniones que están llegando acá. Hola, buenos días. Hola, amigo, dice Keiko Fujimori ya ganó. Que acepte su derrota. Haga lo que haga, no puede hacer nada, no puede anular los votos. Ah, ya, estás hablando de las de los resultados, ¿no? Del conteo de la OMP. Ya, ok. Nosotros estamos por otro lado, hermano. Pero bueno, está bien. Es tu comentario, está bien. Lo respetamos. Y sí, pues, ¿no? Casi es oficial que Keiko Fujimori será la nueva presidenta. Solamente falta que la OMP o el Jurado Nacional de Elecciones lo proclamen, ¿no? Ya ganó. Pero ¿por qué lo hacen tanto? O sea, tanto a la espera. ¿Por qué? ¿Por qué tanta la espera? Amigos, ¿por qué? ¡Ya de una vez! Colombia llevó a cabo sus elecciones ayer y hoy ya se sabe quién es su presidente, imagínate. Y acá en el Perú ya han transcurrido más de 15 días y nada. ¿Quién es el nuevo presidente o presidenta? ¿Quién es? Más dura el conteo que el presidente, eso sí, tiene razón. Más dura eso, ¿no? El que gana llega y el Congreso lo vaca. ¿Sí o no? Pero en este caso ya no va a haber. Si ya ganó doña Keiko Fujimori, no van a poder vacarla. ¿Por qué? No van a poder vacarla. Y ya vas a, más adelante vas a ver que no la van a vacar. No la van a vacar. Ya gana el Perú, gana Keiko y el Perú se arregla. Verás. El animal que ganaría sería la rata, dice acá también. ¡Asu! Si los animales pudieran votar, ¿qué especie crees que ganaría las elecciones? Listo. Cerramos, mis amigos, ¿nos vamos? ¿Lo dejamos ahí nada más? Perfecto. Nos vamos, nos despedimos. Ya voy, ahora sí voy con el encanto, ¿no? Me estaban pidiendo esta canción. El encanto de corazón, el mix Mil Lágrimas. Recuerda que el encanto de corazón llega a Jaén este 28.
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1: Y 4 minutos.
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0: se dice, comadre Carmen?
1: Compadre Lara, cuando usted quiera comer con sabor a norte, el frito tiene que ser con yuca, la causa con su camote, el espesado con su pescado y el cabrito con su clarito.
0: ¡Qué rico, comadrita!

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1: Esta es la hora multimedia. Una
2: y 00 minutos.
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0: 1:23.
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0: Esta es la hora multimedia. 2 y 4 minutos.
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Pues, hemos estado pendientes del partido de Argentina. Qué monstruo Messi. Creo que no hay discusión ya. Yo admiro a Cristiano Ronaldo, a CR7, pero Messi es un fuera de serie. Increíble, ¿cómo te definen los partidos? La cabra, el Goat. Inmenso Messi. Doblete de Messi para darle el triunfo y clasificación a Argentina a 16avos de final, ¿verdad? Iba a ser su triplete nuevamente, ¿verdad? Pero falló. Falló un penal. Los grandes también fallan. Y no pasa nada.

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0: 2
1: y 29 minutos.
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Los hermanos Silva de Trujillo están aquí en Estéreo TV. 2:37. Saludos para todos los chelerazos trabajadores y las chelerazas trabajadoras.

Con Caribeños de Guadalupe. Ahora de Fernando Aspericueta. Hace calor, así que te refrescamos con un aguamarinazo tropical.

0: es La Hora Multimedia. 3 y 1 minuto.
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segunda hora, 3:10. En este lunes 22. ¿De quién? Después de las celebraciones por el Día de Papá, aunque muchos todavía continúan celebrando, ¿eh?

0: 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Este 28. ¿Dónde se presenta? Se presenta en el Colegio San Luis, en su aniversario.
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0: Está de moda, está bien arriba, le encanta.

Saludos al norte peruano, donde también nos escuchan, ¿eh? 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

0: 10
1: y 30 minutos.
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3:51. Vamos con el bloque deportivo. Deportes. No vale parpadear. Esta es la información deportiva aquí en tu radio Estéreo TV. Y pues, ¿de qué hablamos? Hablemos de Lionel Messi. Lionel Andrés Messi. ¿Cuál es su nombre real? Lionel Andrés Messi Cucitini. ¿Sí, no? ¿Así? ¿Así se pronuncia? ¿Cucitini? Bueno, ese es su otro apellido, ¿no? Pero más conocido como Lionel Messi. Ok. Una tarde soñada para Argentina. Aunque Messi falló un penal. Pero es Messi, ¿no? Así que no pasa nada. Tranquilos que vuelve a marcar. Y así fue, ¿no? Falló un penal y luego vino el gol de Messi. Luego nuevamente vino el otro gol de Messi. Dos goles, doblete de Lionel Messi para vencer a Austria 2-0 y darle la clasificación. Darle el pase a 16avos de final de la Copa del Mundo, ¿no? A la Argentina. Buen jugador Messi, ¿no? Es un astro, un dios. Le jugó a Julián Álvarez. Dijo, ven, dijo, toma, define. Define, che, bobo. ¿Qué miras, bobo? Toma, define, define. ¿Qué hizo Álvarez? No pudo definir. Entonces dijo Lionel Messi, me tengo que encargar yo, pues, de esto. Recuperó el balón, disparó. Nada, chocó en la defensa. Aprovechó el remate y luego le mete un zurdazo, ¿no? Que va por entre las piernas de los contrincantes para finalmente terminar en las redes. Y decretar de esa forma el 2-0. 2-0 final a favor de Argentina. Tuvo una chance de tiro libre. Bueno, no lo salió, ¿no? Pero fuera también. Así como el penal. Todo el mundo habla de Lionel Messi a esta hora. Es tema de conversación, sin duda. Porque es un monstruo, es un grande. Una leyenda. Leyenda activa en el fútbol. A propósito, también se ha consagrado como el máximo goleador de los mundiales, dejando atrás a Miroslav Klose con 16 tantos. Messi obtiene 18 goles hasta el momento, así que va para adelante, ¿no? Y todavía le falta, me imagino, más goles por marcar. Es el mejor futbolista de todos los tiempos. ¿Quién dijo esto? Miroslav Klose, quien fue quien fue superado, ¿no? Hasta que inicia el Mundial, Klose era el máximo goleador de los Mundiales con 16 tantos. Luego arrancó el Mundial, ya fuiste. Apareció la cabra, ¿no? Lionel Messi. Y ahora ya tiene 18 tantos, máximo goleador de los Mundiales. ¡Listo! ¿Qué más te contamos? Bloque deportivo aquí en tu radio Estéreo TV. Se viene el partido entre Francia e Irak a las 4 de la tarde. En unos minutos arranca el partido, gente. Noruega se mide a Senegal a las 7 de la noche. Jordania choca contra Argelia a las 11 de la noche. Mañana juega el bicho. Mañana juega Portugal contra Uzbekistán a las 12 del mediodía. Atentos, vamos a ver. Tiene que hacer algo el bicho, tiene que aparecer, tiene que marcar también, ¿no? La valla está muy alta. Bueno, todos han marcado hasta el momento, menos Cristiano Ronaldo. Así que está quedando atrás el bicho. Está quedando relegado Cristiano Ronaldo, que es un gran jugador. Buenísimo. Ojalá y aparezca mañana.

Bueno, amigos, punto final al bloque deportivo y punto final al programa. Nos vamos con La Ciega de Pintura Roja, un clásico, una canita musical.

0: es la hora multimedia. 4:00 minutos.
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1: Gracias por escucharnos. Y ahora nos vamos con la siguiente llamada.
2: ¡Ay, qué emoción!
1: ¡Hola, hola!
2: Ah, ¿podrías complacerme con una primicia?
1: ¡Claro!

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1: Esta es la hora multimedia. 5:00 minutos.
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0: Esta es la hora multimedia.
1: 6:02.
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4: 6:33.
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0: 6:58.
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0: Esta es la hora multimedia. 7:00 minutos.
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